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8: Bueno, y hoy, especial clásicos 80-90. International, National, Latinational. Bueno, un mix de 80-90. Bienvenidos a Subí el Volumen, otro especial. Ya se activa en todo el país. Terrible playlist, pero terrible de la buena. La de Seba de hoy, inmaculada. Seba en la playlist, DJ Class, hoy pausa. Hoy son todos originals. Así que no hay remix. Podés tomarte un buen descanso como lo haces casi siempre, ¿no? Mi nombre, Ulises Tseki, tu radio showman amigo. Prepárate porque hay una invasión de clásicos. Arrancamos con M People y el Moving On Up. Siempre en movimiento te llevamos de regreso hacia 1993. Los grandes clásicos suenan fuerte en este especial de Subí. Escuchate una tonelada de hits en el Mega Radio Top Show.

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1: En People, siempre en movimiento, clásico 90 en el Mega Radio Top Show. Rebobinemos más en el tiempo para meternos en 1981, cuando Ottawa creó esta joyita. It's okay. You are okay. Clásicos.

0: You're okay, Ortawan, los 80 en Subí. De los 80, nos vamos de vuelta a los 90. El destino nos lleva hacia Puerto Rico.
1: ¡Uepa! Un, dos, tres, un pasito para
0: el fenómeno boricua. El uno, el uno, el uno, el uno, y no hay otro uno. Ricky Martin. Verano 1996, por este lado del mundo. Y en aquel loco verano, todos cantábamos, tarareábamos y bailábamos, o algo por el estilo, con María. Especial Clásicos 80-90. Un mix de lo mejor.
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0: No, tremendo, terrible, Ricky Martin. El 1, te dije, ¿no? Para María, verano de 1996. Y suena como reactual esta canción, ¿o no?
1: Ya tú sabes, ¿no? Tanto no.
0: Pero es veneno. Para vos que estás viejito, suena actual. Especial 80-90, 90-80. Las dos grandes décadas de la música. Ya venimos. ¡Dale, bailalo! El ciático, ojo con el ciático. Espalda baja. Eso. Porque, pues me pasa, lo digo, Estoy hablando conmigo mismo.
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1: Volvé a subir el volumen con Clásicos. El destino, 1991, para escuchar un temón del Landbeat. He estado pensando en ti.

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4: Temperatura 13 grados.
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6: Son las 9:32.
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un antes y un después de esta canción, más que nada por el videoclip de los Fabulosos Cadillacs y el Matador de 1993. El verano sonaba así. Escúchalo de nuevo acá.

0: Me dicen el matador de los inbarrios porteños. Fabulosos Cadillacs, El Matador, 1993.
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0: Oh, sabe, wow. Qué bozarrón, Char. Strong and out. Suficientemente.
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2: Temperatura 13 grados.
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7: Son las 10 con 3 minutos.
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4: Temperatura 12 grados.
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8: Pozos del 5 de Oro, estimados para este miércoles. Oro, 6.500.000 pesos. Revancha, 4.500.000 pesos.
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10: Son las 10 y 35 minutos.
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Days. Sonó mucho en el verano 97 esta canción. Después como que desapareció, pero se convirtió en un clásico igual. El Superhero Lover.

Superhero Lover, Days 1997. Ahora, una breve década, Blondie. Febrero 1980. En todo el mundo sonaba el... Uy, Demon, Heart of Glass.

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5: Temperatura 12 grados.
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10: Son las 11 y 4 minutos. simple. ¿Seguís gastando más? ¿O venís a BYD? 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
6: Temperatura 11 grados.
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4: Son las 11 con 32 minutos.
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2: Nos pasa últimamente, siempre que estamos por terminar lo que es la actuación nuestra, que nos ponemos un poco nostálgicos porque pensamos cuándo nos volveremos a ver gente como ustedes y como nosotros. Tal vez sea en cualquier escenario y ojalá, pero como se vienen las fiestas, queremos desearles a ustedes que se les hagan al menos realidad la mayoría de los sueños y de los proyectos de cada uno de ustedes. El nuestro es principalmente seguir unidos nosotros y seguir unidos junto a ustedes a través de esto tan maravilloso que es la música y que nos ha unido hoy a ustedes y a nosotros. Felicidades, nos empezamos a ir.

los teclados, Horacio Acosta, le decimos Macoco. En la otra punta del escenario, nuestro instrumento grave, pero la voz aguda, Miguel Mateu.

el sonido vaya, cosa importante. Estamos apoyados por Mario Moreira, nada menos. Pero nuestro ingeniero de sonido, allí, Julio Bonilla, la cara con candado. Y el encargado de hablar, y además toco la guitarra, Tocayo, me llamo Mario, un placer inmenso estar acá.

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3: Temperatura 8 grados.
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7: Son las 6:04.
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Otra jornada más aquí en Raíces Criollas.

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6: Son las 6:33.
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2: Es lindo recordar e inventar otra vez con los recuerdos, ¿eh? No todos los recuerdos son verdad. A veces cuando somos chicos vivimos cosas que cuando somos adultos le agregamos o le quitamos o pasamos de costado o rozamos cosas que nos parece que son verdades. Y son verdades porque son recuerdos. Aquellos años, recordar aquellos años en que todo el sol...
3: Estamos mirando un poco de noticias para poder compartir con ustedes el fuerte temporal que fue afectado a nuestro país, ¿no? El fuerte temporal, y bueno, esperemos que estos puedan las autoridades solucionar rápido, pero las familias e instituciones que quedaron afectadas, ¿no?
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1: Estamos anonadados por lo que sucedió, que se viene pronosticando, ¿no? La verdad que fue trágico, entre otros de los tantos hechos que hay que lamentar. Es la muerte de un peón de campo junto a su equino, ¿eh?

ya venimos con toda la información, ¿eh? Agropecuaria y sobre lo que nos dejó este temporal.

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2: Daños en Paysandú, las tormentas con intensas ráfagas de vientos causaron daños en la ciudad de Paysandú. Se reportan varias localidades con daño y hasta ahora los distintos puntos de Uruguay aún falta la el ciclón tropical. Decían en la noche, esta información la subieron ayer tardecita, ¿no? Donde se nota la cantidad de techos volados. Fueron tres casas en realidad las más afectadas en Paysandú y un camión que dio vuelta. Mario Silva, intendente, comunicamos y exhortamos ante la caída de decenas de árboles sobre Ruta 17, la caída de columnas del tendido eléctrico en la zona también sobre Ruta 98, entre Isla Patrulla y Ruta 7, además la voladura parcial del techo del Liceo de Vergara y otros daños ocasionados por el fuerte temporal registrado en la tarde de hoy. Se provocó diversa intensidad de representan un serio riesgo para la seguridad de las personas. El gobierno de 33 exhorta a la población a no circular las rutas afectadas ni salir a exponerse en la intemperie, salvo en casos de extrema necesidad, mientras permanezca vigente la advertencia meteorológica. Esto informaba ayer en su misma página el intendente de Rocha, de 33, Mario Silveira. Bueno, tenemos las cantidades de rutas cortadas ahí en 33, ¿eh?

0: colegas de Florida, dice Tornado en Fray Marcos, Florida, cerca de la hora 14 el día ayer. Fuertes vientos azotaron la localidad de Fray Marcos en el departamento de Florida. Y bien, si bien los vientos alcanzaron una intensidad importante en algunas partes de la ciudad, causaron algunos destrozos puntuales, tales como voladuras de techo, caídas de árboles y columnas de alumbrado público. En la zona rural se reportan también algunos daños, principalmente invernáculos. En algún caso se reportaron personas heridas, es lo que dicen desde Florida. En un informe primario en el departamento de Tacuarembó se han registrado caídas de árboles en ruta nacional número 26 próximo a Cuchilla del Ombú, otros en Villa Ancina y en San Gregorio de Polanco, y en Cañada del Tado voladuras de techo en algunos galpones.
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0: Fuertes vientos también dejaron daños en Melo Cerro Largo. Las intensas ráfagas de vientos asociadas al pasaje del frente frío provocaron la caída de parte del muro perimetral del estadio Ubilla en Melo Cerro Largo. El hecho ocurrió en pocas horas del inicio del torneo Clausura. Esto va a provocar que deben de cambiar de estadio. Por suerte, sin cruzar nadie por la plaza, el árbol que estaba cerca no solo motivó, sino hizo que no saliera para la calle, desviando la caída. Esto pasó en la plaza de Las Piedras, Canelones, un inmenso árbol que se cayó allí. Los fuertes vientos de esa noche, provocaron la caída de un árbol de gran porte en Plaza de Las Piedras. El temporal que afecta al país continúa provocando daños, y en Rivera no fue la excepción, donde más de 100 barrios permanecen afectados y dos personas resultaron heridas. Una de menor edad sufrió lesiones luego de que el viento desprendiera una chapa del techo de una vivienda que la impactó. Además, un trabajador resultó herido cuando uno de los carteles del comercio donde se desempeña sus tareas cayó sobre él. Melo, fuerte racha de viento provocó daños en Melo. La fuerte racha de viento registró sobre las 16:30 este jueves provocó diversos daños en Melo y sus alrededores en el marco de las condiciones meteorológicas adversas previstas para la jornada. Entre los principales perjuicios se encuentra la caída de un muro perimetral del estadio Villa.
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0: 32.000 clientes de UTE afectados. Al menos con 32.000 los clientes de UTE afectados por la causa de la caída de postes y árboles. Diferentes puntos del territorio nacional se solicita extremar los cuidados ante los cables caídos, no acercarse ni tocarlos ni contactarse en la línea telefónica. Contactarse por el 0800 1930, hasta disco 1930 desde el celular. Daños en Paysandú. Las tormentas con intensas ráfagas de viento causaron daños en la ciudad de Paysandú. Se reportan varias localidades con daños de esta hora en distintos puntos del Uruguay. Aún falta el ciclón extratropical. Un peón rural de 57 años murió en la localidad de Tupambaé, en Cerro Largo, al ser alcanzado por un rayo. El temporal provocó diversos daños, También murió el equino donde iba el paisano.
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2: nosotros quién.
0: Las fuertes rachas de viento en Piriápolis derribaron un árbol y bloqueó una calle céntrica del lugar.
2: 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La vida de Magdalena es una condena.
0: Comunicado de UTE, debido al temporal de se está desarrollando en todo el país y se desarrolló, provocó afectaciones en el servicio eléctrico. País Rivera, Paysandú y La Valleja son los departamentos con mayor cantidad de clientes en servicios. De momento, 32.000 clientes están afectados a la causa de postes de árboles caídos. Ante la alerta roja recientemente emitida para algunas zonas del país, informamos que el accionar de nuestras brigadas estará temporalmente limitado. Mientras tanto, nos estamos preparando para retomar las tareas de mayor ritmo cuando las condiciones vuelvan a ser seguras. Agradecemos la comprensión y recordamos que nuestros canales de contacto permanecen a disposición.
2: Pancho va a empezar y ya verán los puebleros. Lo que es chupar y cantar.
0: Y seguramente Enrique en campo abierto ahora va a tener esta información.
2: El
0: presidente se encontraba en la torre ejecutiva, pero no bajó a recibir la nota presentada por los vecinos de Casupá. Es inevitable preguntarse por qué. ¿Será que no hay argumentos para responder a las inquietudes de quienes se verán directamente afectados? Escuchar a la ciudadanía nunca debería ser una carga. El diálogo fortalece la democracia, el silencio solo alimenta las dudas. Y la pancarta dice: señor presidente, revisar el rumbo cuando la realidad lo exige es liderazgo, responsabilidad y grandeza. Por el monte nativo, la fauna y el agua, por las familias rurales que viven y trabajan esta tierra, por la tierra de los de Artigas, no a la represa de Casupá.

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2: Buenos días, amigo Tabaré Camargo. ¿Cómo estamos? ¿Cómo trató el temporal? Dice Ana, ¿eh? Acá Villa bien, patrón. Por suerte, al fin no es viernes, dice. Bueno, Villa sí, patrón, y se vino el frío, claro que sí, ¿eh?
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2: Bueno, un abrazo para Ana, para la rubia linda por ahí también, que ya debe estar pronta para ir a la escuela. Ya estuvimos charlando tempranito con nuestro buen amigo, ¿eh?
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Vecinos rescatan animales por la crecida del arroyo en ruta 33, crecida del arroyo El Canelón de Santa Rosa. En la jornada de hoy, vecinos de la jurisdicción de Santa Rosa llevaron adelante un rescate de varios animales afectados por la crecida del arroyo Canelón como consecuencia de las intensas lluvias registradas en las últimas horas. Esta publicación es de ayer por la noche. La rápida subida del nivel del agua puso en riesgo a los animales, por lo que los propios residentes actuaron de inmediato para ponerlos a salvo, demostrando una vez más el gran gesto y solidaridad, compromiso con la comunidad. Muy bien por los vecinos, ¿eh?

0: Debemos decir que ha exportado relativamente poco y en el último año exportó el 2% y ahora pide el 25% de esa cuota, lo que Brasil considera por el momento que es algo disparatado. Así que veremos en definitiva qué es lo que pasa. El tema de la zurra equina que ha causado este inconveniente con la Unión Europea. Debemos destacar que los exportadores de equinos esperan que se habilite por lo menos el tránsito mientras avanza la negociación sanitaria, pero que permita hacer escalas en el viejo continente para de ahí poder embarcar los animales hacia Medio Oriente. Por lo tanto, veremos en definitiva qué pasa en los próximos días. También debemos decirles que el Ministerio de Ganadería, que lo habíamos mencionado, había detectado la presencia de la mosca barrenadora en cultivos de colza. Si bien todavía el tema se sigue analizando, se considera que todavía no es momento de aplicar algún tipo de fungicida, mejor dicho, algún tipo de plaguicida, teniendo en cuenta que lo que está afectando son hojas viejas y que no tiene mayor incidencia en lo que respecta a las hojas. De todas maneras, se pide a los productores que estén atentos porque si las larvas llegan al tallo, se está pidiendo que se informe a través de un formulario que hay en la página web del Ministerio de Ganadería. Y también decirles que el pasado miércoles el juez que entiende en la causa del concurso de Conexión Ganadera autorizó y dio el visto bueno para que Bamidal pueda ser vendido con la oferta que hizo una empresa que es liderada por Luis Beltrán y que ofreció 2.800.000 dólares por la planta. Por lo tanto, el negocio se concreta, se vende la planta de Bamidal en ese dinero y según lo que ha dicho el grupo comercial, la idea es comenzar a trabajar después de alguna puesta a punto y algunas mejoras en el mes de octubre. Se va a tomar unos 80 trabajadores que son el 60% de la plantilla de operarios que estaba trabajando en Bamidal cuando cerró sus puertas. Debemos destacar que Bamidal había estado faenando hasta noviembre del año pasado con algunos altibajos, pero había seguido en la actividad para cumplir algunos compromisos. La idea es preservar ese nicho de mercado que tenía Bamidal en Brasil para la exportación de carne ovina con hueso. Con más información nos reencontramos en el día, el próximo lunes. Que tengan un excelente fin de semana, una muy buena jornada. Como siempre, continúa Raíces Criollas con Tabaré Camargo.
1: Muchas gracias, Enrique Aldavedini, técnico agropecuario, con el completísimo informe de cada mañana, ¿eh? Titulares cortitos, vamos a dar los titulares. El desarrollo van a estar en a primera hora con Roberto Brocco aquí en FM Tiempo 101.7 a las 8 de la mañana. Siempre quise. Audiencia del caso Penade fue interrumpida por trascruce entre las abogadas Suárez y Rebato.
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1: Robato, dice decir.
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1: La carta de gremio que sacudió a Nacional, amenaza de denuncia en FIFA y disculpas oficiales.
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1: Entró la vigencia de la alerta roja, meteorólogo detalló la hora pico del ciclón en Uruguay. Aguirre elogió a Leo Jaime, lo vimos el primer día y dijimos que había llegado Messi. Daños varios. Gente realmente desesperada. Ciclón en Rivera dejó varios lesionados, incluida una niña. derrumbe de árboles caídos y más en el saldo del temporal en el

preocupado por la resolución judicial que autorizó visita conyugal a Fernández Albín. ¿Quién era el hombre que se bajó de un caballo para abrir una portera y lo mató un rayo? Hechos caídos, evacuados, los videos del temporal en un... en los departamentos de Uruguay. La historia de José Braijo, uruguayo preso en Venezuela por una foto que murió en soledad

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A las 8 de la mañana, primera hora con Roberto Brocco, toda la información local, nacional e internacional. Realmente Roberto trae de primera mano toda la información de lo que nos dejó el temporal, ¿eh?

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1: Nosotros vamos a ir a los compromisos de la radio, ¿eh?
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1: Vamos a ir a los compromisos de la radio y regresamos en la última media hora. 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
4: Temperatura 7 grados.
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11: Son las 7 y 33 minutos.
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1: Y estamos llegando ya al final, ¿eh? Nos queda poquitos minutos, ya se viene a primera hora con Roberto Brocco para comenzar la jornada, informado, seguramente mucha información de lo que nos dejó el temporal a primera hora con Roberto Brocco, información local, nacional e internacional.
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3: Bueno, Oscar vino de Rivera y el flaco llegó de Rocha y estamos toditos con los tambores acá, ¿eh?
4: Estamos esperando con los tambores y con el mate.
5: ya va el mate, muchachos. Pero ya que estamos con toda la percusión, ¿qué tal si cantamos estas coplas latinoamericanas de Nicolás Guillén, de Roberto Darwin, para que bailemos todos?

0: Ha sido un placer enorme haber compartido con ustedes una jornada más en FM Tiempo 101.7, Raíces Criollas, de 6 a 8 de la mañana, como cada mañana aquí en FM Tiempo. En este día frío, frío. Ya vino el invierno. 7 grados la temperatura actual en la ciudad de Tacuarembó, Se pronostica para hoy un día nublado, algo de sol, más bien por la tarde. La máxima va a ser de 13 grados.
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0: Y bien, mañana va a estar parcialmente nublado, 16 la máxima, mínima de 8. Mínima de 2, perdón.
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0: Lo mismo va a ser para el domingo 16, la máxima mínima 2. Lunes 13, la máxima mínima de 2. Martes, miércoles, jueves, vuelve el agua, con 13 de máxima y 7 la mínima. Nosotros nos estamos yendo. Ha sido un placer enorme haber compartido con ustedes otra jornada más. Un abrazo enorme para toda la linda audiencia, la 101.7 FM Tiempo. Para mi señora que ya está presta para ir a laburar y toda la linda audiencia, a todos.

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3: Temperatura 7 grados.
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11: Son las 8. Con 5 minutos.
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3: Buenos días, viernes 7 de agosto, 8 minutos. Bueno, la noticia del día y de estos días es justamente el ciclón que azotó a todo el Uruguay. Esto sigue, el ciclón se aleja, pero mantiene la alerta amarilla por vientos. Las zonas afectadas comprenden los departamentos de Montevideo, Canelones, Maldonado, Rocha y La Valleja. Continúan con alerta amarilla. Tras el cese de la alerta de nivel rojo emitido anoche por las franjas costeras de Canelones, Maldonado, Rocha en la mañana del viernes de hoy, todavía persiste uno de los niveles amarillos. El aviso emitido por Inumet prevé vientos fuertes persistentes para los departamentos de Montevideo, Canelones, Maldonado, Rocha, La Valleja, vigente hasta la hora 6 con actualización prevista para las 10. Según el instituto, el área será afectada por vientos sostenidos por el suroeste en velocidades de 50 a 60 con rachas de 70 y 90 kilómetros puntualmente superiores. Las posibilidades de ocurrencia superan el 75%. Las localidades alcanzadas por la advertencia incluyen los departamentos de Montevideo, buena parte de Canelones desde Las Piedras, Pando hasta la costa y numerosas localidades de Maldonado como Punta del Este, Viriápolis, San Carlos, varias zonas de Rocha, incluyendo La Paloma, Cabo Polonio, Punta del Diablo, Solís, de Mataojo en La Valleja. Y bueno, los destrozos en realidad fueron bastante importantes, ya que en... Se nos fue también la... En Melo cayó parte del muro del estadio. Por supuesto que también en Salto, zona bastante castigada. Y vamos a los nuestros, así no nos perdemos, nos perdimos las noticias aquí, Tabaré.
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3: Hechos caídos y evacuados. Decíamos que los videos de los temporales de los departamentos de Uruguay, varias cuentas de redes sociales mostraron destrozos en Paysandú, Salto, Melo y Tacuarembó. En Maldonado ya hay 4 evacuados. Fuertes tormentas con viento, granizo y daños a estructuras se registraron ayer jueves en varios departamentos del Uruguay. Numerosas imágenes, videos en redes sociales documentan el fenómeno en tiempo real. En Paysandú se registraron hechos, daños y columnas derribadas. En Melo colapsó parte del muro del Estadio Villa, donde estaba previsto un partido del torneo clausura. En Maldonado, las precipitaciones provocaron la evacuación de 4 personas, 2 menores de edad, de la zona de Eucalipto, trasladado al Batallón de Ingeniería número 4. El Centro de Coordinación de Emergencia del Departamento COET de Maldonado, presidido por el Intendente Miguel Abella, mantiene contacto permanente con el SINAE y 18 departamentos coordenados departamentales. Según se informó de Inumet, tiene que afectar al sur del Río Negro desde la tarde y noche del jueves y viernes, con rachas de entre 80 a 130 kilómetros en la franja costera desde San José hasta el este, y persistentes vientos más de 12 horas por largo. También rige una alerta amarilla por otra franja del territorio. Las autoridades recomiendan asegurar embarcaciones, circular con precaución, evitar desplazamientos innecesarios, y también se proyecta un descenso de temperatura para el fin de semana que podría alcanzar los 5 grados. Y sobre el mismo tema también, gente realmente desesperada, ciclón en Rivera dejó varios lesionados, incluso una niña. La menor fue alcanzada por una chapa, además un grupo de personas fue rescatado de un comercio y trasladado a un sanatorio. El fuerte temporal de viento que afectó este viernes al departamento de Rivera provocó importantes daños materiales en distintos puntos de la ciudad y dejó más de un centenar de solicitudes de asistencia, según informó anoche el coordinador del Centro de Emergencia Departamental, Gustavo Guedes. El jerarca señaló que en una primera evaluación se contabilizaron más de 100 llamadas recibidas a través del servicio de emergencia 911, los teléfonos del CODES y otros canales de la Intendencia. Los reportes corresponden principalmente a voladuras totales o parciales de techo, caídas de árboles, columnas,

0: además de severos daños estructurales en vivienda. Guedes de Rivera explicó que muchas de las casas afectadas no solo perdieron el techo, sino que también registraron un derrumbe de paredes, daños en los pretiles y en otras partes de la estructura, porque la respuesta requerida va más allá de la entrega de chapas. Tenemos en este momento con nosotros datos primarios, más de 100 llamadas que hemos recibido por distintas vías, voladuras de techo totales, parciales, gente realmente desesperada esperando una respuesta rápida e inmediata, que expresó en una rueda de prensa divulgada por el comunicado local Marcio Silva. El coordinador indicó que los daños se atribuyen a unos 10 barrios de la capital departamental de Rivera y varios equipos del COET, junto con personal de la Intendencia y los organismos que integran el Comité Departamental de Emergencia, trabajan en territorio para asistir a los damnificados. Asimismo, informó que la caída de columnas fueron comunicados a UTE y a áreas correspondientes para su atención. En cuanto a las consecuencias personales, Guedes señaló que la policía reportó que una niña resultó lesionada tras ser alcanzada por una chapa desprendida por el viento. Además, varias personas se encontraban en un comercio en el centro de Rivera, debieron ser trasladadas por la mutualista Casmer, luego de verse afectados durante el temporal. Uno de los lesionados es un trabajador que colocaba un cartel, objeto que se le viene encima por el viento. Bueno, tal el panorama bastante desolador que tuvo ayer nuestro país, y en Salto, como siempre, fue uno de los lugares más afectados por justamente la cantidad de cultivos que tiene, cultivos de hoja, cultivos de diferentes tipos. También Paysandú se vio también afectado por las crecidas, todo el litoral, algo así como entre 8 y 9 metros del río Uruguay, que ha crecido en forma constante. Vamos a los nuestros y al primer tema.
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1: Bueno, y este viene del exterior. Un piloto de 21 años aterrizó de emergencia en la ruta y esquivó un arco. Sucedió en Estados Unidos. La maniobra fue filmada por un sorprendido camionero que iba por la ruta. Una avioneta realizó un aterrizaje de emergencia sobre una autopista interestatal de Florida luego de sufrir una falla mecánica en pleno vuelo. La maniobra, ocurrida el lunes por la mañana, quedó registrada por una cámara de a bordo de un camión y es investigada por la Administración Federal de Aviación. El incidente involucró a un Piper P-28, monomotor que efectuaba un vuelo de entrenamiento y se disponía a aterrizar en el Aeropuerto Internacional de Pescota. El instructor de vuelo de solamente 21 años comenzó a reportar problemas de la aeronave. La presión del aceite estaba bajando, dijo. En zona roja hay vapores de aceite. En la cabina, comunicó a la torre de control según los registros de audio. Minutos después, la situación empezó a empeorar. Estamos perdiendo el motor. No sé si vamos a llegar al aeropuerto, advirtió la mujer, quien poco después informó que intentaría descender sobre la interestatal número 10. No estamos llegando al aeropuerto, estamos bajando por la 110. Estamos alineados, tratando de evitar los autos. De acuerdo con las Fuerzas Armadas, la aeronave viajaba a la instructora y un estudiante de vuelo. Uno de los conductores presenció la maniobra de Eric Jordan, quien circulaba en un camión con la autopista

0: cuando la avioneta descendió delante de su vehículo. Es un milagro, dijo la cadena. Si no hubiera visto esa sombra sobre mi camión, no hubiera disminuido la velocidad. El avión había impactado contra un lateral de la cabina. Así pasó de que las imágenes captadas por las cámaras del tablero muestran cómo la aeronave pasa por debajo de una señal de tránsito, rozándola por escasos metros antes de tocar tierra sobre los carriles libres de la autopista. Pero realmente es de admirar que esta maniobra la puede hacer solo un experto de la aeronave. Bueno, sucedió también ayer. ¿Quién era el hombre que se bajó de un caballo para abrir una portera y lo mató un rayo? El fallecido le faltaba pocos metros para llegar a la casa. Desde lejos vieron un bulto tirado en el suelo y comprobaron quién era. El hombre de 57 años falleció este jueves ayer por la tarde en el marco del fuerte temporal que afectaba a Uruguay desde el mediodía de este jueves. El fallecido, conocido como Ginto Cardoso, era una persona conocida de Tupambaé, Cerro Largo, porque trabajaba en una estancia de la localidad. Cardoso falleció luego de ser alcanzado por un rayo que impactó en su cuerpo cuando se dirigía al establecimiento rural donde trabajaba, tras terminar las tareas de campo que tenía encomendada. Precisamente al bajarse del caballo para abrir una de las últimas porteras, la descarga eléctrica provocó que Cardoso muriera en el acto. Desde el casco del campo vieron que había un bulto en el suelo y que al llegar a la escena se dieron cuenta de que era el trabajador. Cardoso era conocido en la localidad de Tupambaé, dado que trabajaba hacía más de 10 años en la cuchilla, establecimiento rural. Le faltaba pocos años para jubilarse y era un referente en la zona. Pero realmente está prohibido trabajar cuando hay tormenta eléctrica en campaña, cuando se sale. Pero a veces es comprensible, porque justamente cuando viene tormenta es que hay que arriar el ganado de las zonas bajas o de las zonas crecidas para que no quedes atrapados, que en muchos lados quedan atrapados y mueren ahogados. Bueno, y el fenómeno entró en vigencia, una alerta roja, meteorólogo detalló las horas pico del ciclón en Uruguay. El fenómeno tendrá entre los departamentos más afectados, como decíamos hoy, a Montevideo, donde se esperan vientos de 120 kilómetros. El meteorólogo Mario Villicay informó cuáles serán las peores horas del ciclón extratropical que afectan a Uruguay, que rige desde las 21 horas una alerta roja decretada por el Poder Ejecutivo. El experto sostuvo que para Montevideo, Maldonado, Canelones y Rocha se esperan vientos superiores a 120 kilómetros por hora con respecto de horas pico. Vidicay explicó que se darán entre las 21 y las horas 3. En esa franja horaria se espera el ciclón del Atlántico que impacte sobre la costa uruguayo, generando rachas de vientos que pueden ser acompañados por lluvias y tormentas. Como se ve, la cosa no afloja. Vamos a los nuestros y al segundo tema.
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2: Temperatura 8 grados.
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1: Son las 8 con 42 minutos.
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0: Muy buenos días para todos, un placer estar con nuestra gente aquí en 101.7 FM Tiempo, 91.1 FM Tambores, www.fmtiempo.com.uy para nuestro país y el mundo. Llegamos al viernes 7 de agosto de este año 2026. María Mabel, buen día.
1: Buen día, placer enorme de estar junto a todos ustedes. Como habitualmente lo digo, llegamos a otro viernes más. Cosa que es importante, no deja de serlo. Y le vamos a hacer homenaje al viernes, viernes 7. 7 grados la temperatura.
0: Bueno, la temperatura. Yo pensé que le iba a hacer homenaje al tema que puso Tabaré.
1: No,
0: está
1: no,
0: como para hacer playa.
1: No estoy en situación de bikini a la orilla del... No, en la orilla... No, no, no, no. No, no, no, no. Mire, ni siquiera a la orilla de la ducha con agua caliente, creo, mucho frío.
0: No, está bravo.
1: Está frío.
0: Pero anoche mismo ya...
1: Sí, se los venía diciendo, si no me hacen caso. Y no subí alerta porque alerta en sí no había, se venía cumpliendo absolutamente todo como se decía. Las alertas que circularon, bueno, las de Inumed, que están muy bien. Sí, están muy bien, me parece que la gente esté enterada de cómo viene la situación, de cómo viene la mano. Las lluvias estaban previstas, les dije, va a llover, les dije la hora, a raudales, no van a ser lloviznas. Bueno, ¿no?
0: Cayó un buen chaparrón.
1: Sí. Bueno, en el momento estamos, le repito, con 7 grados de temperatura. La sensación térmica es de 4, obviamente que sí. Se prevé una máxima de 13 con una mínima de 4. Ajá. O sea que si la mínima va a estar en 4, de la forma en la que estamos, estaríamos en un grado de sensación mínimo.
0: Sí.
1: En la noche. Va a estar mayormente soleado, es más, ya tiene que estar soleado, de mayor a totalmente soleado.
0: Bueno, pero por ahora no aparece.
1: Bueno, no lo vemos, pero que va a estar soleado, no tenga dudas que sí, si Dios quiere. La humedad es del 82%, los vientos se están soplando a 14 kilómetros en la hora. Para el día de mañana se prevé una máxima de 15, una mínima de 2, baja la máxima. También va a estar totalmente soleado, aunque para mañana hay un 10% de probabilidad de alguna precipitación que podría ser alguna llovizna, pero hasta ahí. El domingo va a estar parcialmente soleado, una máxima de 14 grados y una mínima de 2 con una humedad del 53%. Alentadora.
0: Sí,
1: muy
0: se va un poco la humedad que hay.
1: Bueno, para el lunes... Para el lunes, gente, 10% probabilidades de precipitaciones, pero estaríamos ante un día totalmente nublado con una temperatura máxima de 12 y una mínima de 2.
0: Fresquito.
1: Más que fresco. Y nublado, imagínense, para el martes también estaría nublado. Podría haber sol con un 10% de probabilidades de alguna precipitación, con 12 de máxima, con 4 de mínima, pero también nublado. Para el miércoles, sí, el miércoles ya sube la mínima. De 13 la máxima, 11 la mínima, 60% probabilidades de agua, desde lloviznas a lluvias.
0: El miércoles de vuelta.
1: Sí, y el jueves y el viernes también.
0: ¿Sí?
1: Sí,
0: pronóstico extendido. Con razón extendido. Miguel Santos pasó para el 31 de agosto, dijo, voy a esperar que se vaya todo esto para hacer el Cerro del Ombú,
1: ¿no? No, pero esto está empezando. Hay que acostumbrarse y hay que prever todos los eventos y empezar a... Yo lo quisiera ver a Miguel techando Cerro del Ombú. ¿Será posible?
0: No, pero puede si no, techar, pero igual si llueve mucho, corta pero, ahí la 59.
1: Pero usted sabe que esto hay que ir acostumbrándose. Esto es el niño y es el niño. Sí. Vino para quedarse y para agrandarse. Bueno. Por ahora es el niño.
0: Sí.
1: Poco más de un mes va a ser el super niño. Cuidado, vio que cuando recién nacen... lloran un poquito, le das de comer y viene lindo. Pero ya cuando se avispan un poquito, ya es difícil aguantar los gurises y este va a venirse con todo. Ya vino vivo, imagínese lo que va a hacer. 3 meses así, de calle los tiene acá.
0: Bueno.
1: Si le sirve consuelo, no sé.
0: Acá en la ciudad precipitaron ayer 40 milímetros. Uh-huh. En Curtina 8, El Molino 38, Caraguatá al Norte 35, Puntas de Cinco Sauces 20, Clara 24, Paso del Medio 40, Achar 11, Paso Bonilla 40, Peralta 17 y Las Toscas 25 milímetros. Eso en cuanto a los datos de aguas caídas hasta las 7 de la mañana de hoy.
1: Más los lugares donde hubo granizo y en otros hubo piedra.
0: En Ancina, piedra. No causó estragos, pero hubo, o sea, estragos en las casas, ¿verdad?
1: Que se conozca.
0: Sí, sí. Porque estamos hablando que hay gente que no denuncia. Ese es otro tema.
1: Exactamente. ¿Verdad?
0: Pero, al menos. Y en Artigas cayó granizo. En Rivera arrancó árboles. Pasó el viento. En Cerro Largo también complicado. Y una persona en la zona de Tupambaé que por un rayo falleció. Y por ahí anda la cosa.
1: Ahora, yo lo que comprobé también, más allá de todo, es que ponerle un poco de humor a la vida, que tienen más instinto de supervivencia la gallina que nosotros. Se le volaron los techos y ellas agarraditas en el barro. Quedaron ahí, sí. Vio que, no, hay que seguir el ejemplo de los animales.
0: Buen día, Tabaré. Buen día, ¿cómo pasó?
2: Y el cocotero aguantó con el temporal. Buenos días, un placer compartir con ustedes otra jornada más. Dice Mabel, el niño, yo creo que ya vino toda la familia. Estos son otros de los, ¿cómo es? Estos no vendrán disparando de los países, ¿esto que vienen? ¿Cómo que se dice?
1: ¿Inmigrantes?
2: Inmigrantes, sí. Este niño es inmigrante, la gran 7. No. Y como dice Mabel, cuando chico es bonito el niño. Sí. Vio que vino con unos calorcitos, en invierno uno lo hallaba hasta lindo el niño, pero ahora después que crece, pasa a nacer. Mal criado.
1: Sí.
2: No, pero impresionante, ¿no?
0: ¿Y cómo cambió la temperatura en un rato, no?
2: Pero fue llover ayer, el temporal que vino, que acá no fue nada para lo que pasó en otro lugar, en el departamento de la ciudad de Mabel, está realmente pasando mal por gente, y enfrió de golpe, ¿no?
0: Sí.
2: El muro de el Cerro Largo, eran locatarios ahora este fin de semana y se les cayó.
0: Sí.
2: Estaría bien hecho. ¿Cuántos años tiene? Porque
0: y salió mucha plata, ¿no?
2: Y era bajito, ¿no? Usted vio que era.
0: Sí. Pero no, se ve que estuvo fuerte. Acá lo que se preveía que no fuera tan fuerte, pero sostenido. Alerta roja en la zona costera porque se preveía realmente fuerte, persistente y con algunas rachas muy fuertes.
2: En Curtino volteó un camión.
0: ¿Sí?
2: ¿No vio?
0: No vi. No.
2: Sí, ahí en la ruta enfrente a Curtina, parece que el camionero medio paró de los camiones grandes, pero cerrado todo.
0: Ajá.
2: No sé qué nombre tienen. Son del mismo porte de los que transportan madera, pero son de los que están cerrados. No sé si va lleno o vacío. Lo que sí sé que vino una turbonada de viento cuando quiso acordar el chofer, dice que estaba el camión de costado contra la banquina. Por suerte para la banquina y no para el medio de la ruta, ¿no?
1: Sí, sí, eso también. Y se lo dije a Enrique. La peor parte se la lleva a mi pueblo y se la llevó, ¿no?
0: Claro.
1: Paysandú fue fatal.
2: Y hoy sí, están mirando unos videos de Paysandú.
1: Sí,
2: de
1: no, siempre.
0: De techo, no sé, sé que por el interior del departamento, no sé.
2: Ahora es increíble, ¿no? ¿Cómo es el viento, no? A 50 metros voló techo de 4 o 5 casas en un barrio de Paysandú. ¿Ah? En uno de los barrios afectados, ¿verdad?
0: Ajá.
2: A 50 metros había invernáculos. Habían como 7, 8 invernáculos inmensos, grandes, intactos, no les hizo nada.
0: Sí, sí, pero pasa, viene, ¿sí?, esa turbonada que es una franja.
2: Por una franja, ahí está.
0: Es una franja y... En Salto dice que hubo viento, pero no causó más daños. Porque Salto venía castigado, ¿no?
1: También.
0: Pero aparentemente fue bastante, bastante, digamos que, tranquilo. O sea, el viento, pero no causando daño. Nunca es tranquilo el viento, ¿no? Siempre
1: no.
0: Siempre algo pasa.
1: ¿Me permite decirle? Sí. Hoy es 7. Bueno, hoy es el Día Internacional de la Cerveza.
0: ¿Sí?
1: Sí, exactamente.
0: Mira.
1: Y además es el Día Mundial de los Faros.
0: Ajá.
1: un 7 de agosto.
0: De los faros, recordamos de los faros de antes, o de los faros de ahora que hay para la navegación.
1: Un 7 de agosto de 1819 se llevó a cabo la batalla de Boyacá en Colombia para la independencia de la nación.
0: Por eso hoy hay cambio de presidente. Es la fecha que se fija por la batalla de Boyacá.
1: El 43 presidente que asume, y por primera vez no lo va a hacer en Bogotá.
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0: El valor de la unidad indexada para el día de hoy es 663.35. 663.35, valor de la unidad indexada. La unidad previsional 179.331. La UR 1.923 pesos con 44. El índice de reajuste de alquileres para este mes de agosto 104.27. El dólar abrió la jornada a 39.10 a la compra, 41.50 a la venta. Peso argentino 0.02 y 0.20. El real a 7.870. El euro 44.15 y 49 pesos con 0.1. Compra y venta respectivamente.

0: vida.
1: Mucha vida y felicidad para los cumpleañeros del día de hoy. Ricardo Chagas, Sandra González, Lorena Silva, Rosario Pereira, Carla Ferreira, María Rosano, Fefo Plascualetti, Eli Ander Silva, Romy Díaz, Fanny Rodríguez. Esos son los cumpleañeros del día de hoy. Para todos, mucha vida y felicidad.

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1: Está comenzando o está para comenzar el Congreso Nacional de Ediles en Montevideo. Hay una nutrida delegación de la Junta Departamental de Tacuarembó. Reiteramos, en el día de hoy comienza a sesionar y por dos días el Congreso Nacional de Ediles.
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1: Con la presencia de la ministra de Salud Pública, Cristina Lustenberg, y otras autoridades, como por ejemplo el presidente de ACE, el doctor Álvaro Danza, en el día de hoy a las 11 de la mañana se va a proceder a la inauguración del CTI neonatal del Hospital de Rivera, y además se va a estar designando ese hospital con el nombre del doctor Andrés Toriani, en homenaje al médico cirujano, urólogo y ex director del Centro de Salud y referente de la salud pública uruguaya. Toriani, que mucha gente se acordará que estuvo en el ojo de la tormenta, ¿no? En su momento
0: varias veces,
1: sí, bueno, pero ahora se va a estar denominando al Hospital de Rivera con el nombre de doctor Andrés Toriani a las 11 de la mañana.
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5: Una buena noticia para el departamento de Tacuarembó. El miércoles la justicia aprobó la venta del frigorífico Bamidal por la oferta que había hecho un grupo inversor encabezado por Luis
4: era socio minoritario
5: Pero es la empresa esta. Recordamos que en su momento se había hecho una oferta por el frigorífico Bamidal, el frigorífico de Paso de los Toros, de $2.100.000. El juez pidió, o sea, que pasara 10 días a ver si aparecía otra oferta, no apareció, y por lo tanto, en el marco de lo que es el concurso de conexión ganadera, porque el frigorífico pertenecía a Vaso, se termina vendiendo. La idea del frigorífico es empezar en el mes de octubre. Faenó hasta noviembre del año pasado y bueno, ahora se espera que en octubre pueda comenzar la actividad. Lógicamente que hay que hacer algunos ajustes, siempre alguna mejora, pero digo, es importante porque va a tomar en principio y de arranque 80 trabajadores, más o menos el 60% de la plantilla de obreros del frigorífico de Paso de los Toros volverá a la actividad. Por lo tanto, es una buena noticia porque no abunda mucho el trabajo por la ciudad isabelina.
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5: Martín Saralegui, coordinador del SECOED en Tacuarembó. Buen día, bienvenido a nuestra gente.
7: Buen día, Enrique, un placer hablar con ustedes.
5: Bueno, Martín, ¿cómo está la situación en Tacuarembó después de lo que fue la lluvia y sobre todo viento y algún granizo, en otros lados piedra?
7: Bueno, dentro de todo lo que fue la alerta de color naranja, que estábamos bastante preocupados todos, creo que fue bastante leve. Hubieron unos vientos y una caída de unos techos ahí en San Gregorio, una de tardecita.

0: en la zona del estadio de Ancina, que hoy de mañana justamente se mandó la grúa de electricidad, que la pidieron para poder cortar otro que estaba bastante complicado. Y más o menos por ahí fueron un árbol que cayó en la ruta 26, lo cual el bombero actuó. Me enteré, ya hablé con Caminera y Caminera había ido hasta allí. Los bomberos actuaron y sacaron ese árbol. O sea que creo que más o menos la coordinación estuvo bastante bien entre todas las instituciones y se logró sobrepasar ese problema de la alerta roja, ¿no?
1: La piedra que cayó ahí en la zona de Ancina no causó daños. Estamos siempre hablando, y Martín, queremos, creo que es importante aclarar que hablamos que es información que llega al SECOED, porque a lo mejor a alguna gente le puede haber pasado algo, pero no hace la denuncia correspondiente, y entonces a veces dicen, el SECOED dijo que está todo tranquilo, y sin embargo a fulano se le voló el techo, por decir claro, algo, ¿no?
0: Exactamente, pero si no nos llega la información, nosotros es imposible saberlo. A veces pasa ese tipo de cosas, y nosotros por lo general informamos lo que nos llega a nosotros, o alguna denuncia que nos llega a través del teléfono siempre a nosotros. Entonces informamos ese tipo de cosas, no quiere decir que no haya pasado alguna otra cosa. Pero aparentemente, a través del 911, que es donde solicitamos que hagan cualquier tipo de denuncia, no llegó ninguna otra cosa porque nos hubieran avisado si no, ¿no?
1: Lo que te preguntaba de la piedra, en Ancina al menos no causó daños importantes, ¿no?
0: No, por eso digo, hablé con la gente de Ancina, con ahí en la parte de la alcaldía, y nos informaron de esos, que en la tardecita, no sé si vos viste, que vino un viento bastante importante y medio persistente durante un tiempo bastante largo, capaz que alrededor de 2 horas, un poco más, y ahí, claro, con todo este mundo de agua que ha caído, las raíces de los árboles empiezan a ablandar y cualquier tipo de viento a veces también complica un poco. Así que en Ancina lo único que pasó fue eso, el tema de la piedra no me dijeron nada, así que no pienso yo que no hubieron daños mayores, ¿no?
1: De todas maneras, gracias a Dios no pasó nada, porque en la vuelta Cerro Largo, Rivera, Salto, Paysandú, estuvo complicado, ¿no?
0: En Paysandú sé que hubieron unas voladuras de techo, no sé cómo habrán dado el tema de, porque justamente ayer a las 9 de la noche dieron alerta roja para toda la zona de la costa por los vientos, no sé si hubo algún tipo de estrago o no, pero bueno, ahora por suerte se calmó, ya a partir de la tarde creo que anuncian sol y hasta el miércoles aparentemente vamos a tener tiempo bueno y qué buena falta hace ya debido a la cantidad de días que venimos con lluvias, con humedades y todo ese tipo de cosas.
1: Para el SECOED cesa la alerta, ¿no?
0: Sí. Nosotros por ahora no tenemos. Ahora vamos a ver en cualquier momento otra vez a ver qué es lo que pasa, pero en un principio no tenemos alerta meteorológica.
1: Y bueno, y habrá que ver qué pasa con cuando llegue el Super Niño, ¿no?
0: Sí, está todo el mundo preparado para ese tema, y bueno, la verdad que ya nos está dando ya algunos indicios de lo que puede ser, que son más o menos este tipo de cosas de lluvias y vientos, y bueno, de todas maneras los SECOED están todos preparados con todas las instituciones para poder afrontar cualquier inclemencia y cualquier problema que pase, ¿no?
1: Por supuesto que sí. Muchísimas gracias, Martín Zarralegui, por la amabilidad de atender a nuestra gente, porque sé que estabas para salir a la actividad. Muchísimas gracias y bueno, que tengas buen fin de semana.
0: Igualmente para ustedes, que pasen bien.
1: Gracias, chau.

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1: En conclusión, acá no pasó nada, pero debemos decir que al menos un fallecido, árboles caídos, voladuras de techos y rutas cortadas, fue el balance que dejó, este temporal, o lo que aconteció en el día de ayer. Por ejemplo, en Salto fue también, hubo alguna ráfaga importante de viento, pero no causó mayores problemas. Pero siempre habrá que estar atento.
0: Usted dice no pasó nada. Yo digo sí pasó. Lamentablemente. Y va a seguir pasando. Y lo digo, eso sí, que lo que voy a decir va a sonar grosero. Muy grosero. Y a pesar que suene grosero, lo digo con total respeto, porque todos no son iguales. Pero estamos llenos de desubicados. Falta empatía, falta respeto, falta educación, falta todo. Con toda el agua que vino, como de costumbre, no solo en Tacuarembó, que quede claro, Montevideo eran cascadas naturales hasta de dentro de los árboles que salían. Por decir algo, ¿no? Porque todos le dicen a Tacuarembó lo primero, no. Pero las calles quedan de cordón a cordón de agua. Y los señores que vienen en auto le tocan como vienen. Cero empatía. Y ese pasaje rápido hace que el agua entre en los hogares de la gente, en las casas de familia. Y eso no lo arregla con nada. Con nada. Porque le está metiendo un montón de microbios y un montón de cosas más. Gente que andaba en la calle trabajando, que salía del trabajo y los agarró justito. La gracia, mojar la gente, paso ligero en papo. Una manga de desubicados, sí pasó. Bueno, hay que decirlo, por eso dije, va a sonar grosero, no me interesa. Y con respeto lo digo, porque todos no son, pero desubicados mal. Pero el karma vuelve, ¿no? Mire que un día se puede bajar del auto usted y justo viene hacia el auto y viene un desubicado como usted lo moja. ¿Qué pasa? Es así, el karma existe. No sabe en qué momento le llega, pero que le llega, le llega.
1: No, eso sin lugar a dudas, digo, no hubo nada en Tacuarembó, digamos, importante. O sea, al que le entra el agua es importante.
0: Y claro.
1: Es el 100%.
0: Es el 100%, ahí está.
1: ¿Verdad? Pero digo, en las generalidades. Mm. Pero pasa eso. Mm. La gente no sé si quiere lavar el auto de arriba o qué.
0: Claro, la parte de abajo.
1: Sí.
0: Y no se da cuenta que además
1: de arriba a la parte de abajo.
0: Además no se da cuenta que está mojando todas las correas y corre riesgo de todo tipo.
1: No, pero sobre todo, nada. Sobre todo el tema que, digamos, entra a las casas. No cuesta nada pasar un poquito más despacio, o a los comercios, a donde sea.
0: Claro. ¿Verdad? Es que la mayoría está al ras de la vereda, no tienen escalones.
1: Entonces,
0: el agua entra. No pueden hacer una cosa así, no se pueden desubicar de esa manera.
1: Decíamos que, digamos, hubo una persona fallecida, fue un trabajador rural de 59 años, tras ser alcanzado por un rayo durante el temporal. Los efectivos encontraron a la víctima tendida en el suelo junto al caballo que montaba. Un trabajador rural de 59 años murió este jueves luego de ser alcanzado por un rayo mientras realizaba tareas en un establecimiento ubicado en la zona de Laguna de El Junco, ahí es cerca de Tupambaí. Según informó la policía, el accidente ocurrió sobre las 15:20 en el establecimiento rural La Cuchilla. En ese momento, un hombre se presentó en la seccional octava para informar que su hermano había sido alcanzado por una descarga eléctrica de origen atmosférico mientras trabajaba en el campo. Al llegar al lugar, los efectivos encontraron a la víctima tendida en el suelo junto al caballo que montaba. El médico de guardia concurrió, constató el fallecimiento del trabajador y certificó que la muerte fue consecuencia de la descarga eléctrica.
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1: Lo consideraban una persona trabajadora, servicial y muy apreciada en la zona, reitero, era un trabajador ahí que estaba en la zona de Tupambaí.
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0: Nos vamos a los compromisos de la radio y en unos minutos seguimos con toda nuestra gente. ¿Qué?
1: Dijo, nos vamos. Dije, me invita a salir un día como el de hoy.
0: No.
1: De por sí le iba a decir que no, pero vio. No, porque él es así, Tabaré. No lo demuestra, pero él hace eso. Sí.
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4: Temperatura 8 grados.
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0: Resistiré. ¿Qué tema? Estela Raval, qué voz.
1: Sí, sí. Hay varias versiones de Resistiré.
0: Sí, no, no, pero Estela Raval es Estela Raval. Fue y seguirá siendo. 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
1: En la cuarta audiencia de control de acusación, las defensas y fiscalías volvieron a argumentar sobre prescripción en un debate acalorado e intenso en el que la jueza Vargas volcó la balanza hacia la teoría de la fiscal Iturralde en torno a el caso Penades. Si algo se destaca tanto a la defensa de Gustavo Penades como a la de las víctimas, es la vehemencia con la que cada uno defiende su teoría del caso y su mirada del derecho, como dijo la abogada del consultorio jurídico de la Facultad de Derecho de la UDELAR, Soledad Suárez. Justamente cuando Suárez estaba fundamentando en contra de la prescripción y señaló que la defensa del ex senador nacionalista se equivocaba al plantearla, porque a su entender esa posición no soporta un análisis con la mirada actual del derecho. Del otro lado, Homero Guerrero y Laura Robato saltaron y le pidieron que hablara técnicamente. Por lo tanto, el tema es que la defensa pide la prescripción de algunos de los casos, y por otro lado, la fiscalía dice que no prescriben. Lo cierto es que la jueza resolvió que no prescriben y por lo tanto que no prescriben, perdón, y que por lo tanto se van a tener en cuenta en, digamos, cada uno de ellos.
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1: Dentro de la información policial que ha llegado, debemos destacar que la actuación de policías culminó con la condena de un hombre por delitos de desacato y violencia privada. Policías de la Comisaría Especializada de Violencia Doméstica y Género realizaban el seguimiento de la denuncia que involucraba a una mujer de 55 años de edad y al hombre de 62 años, quienes mantendrían relacionamiento entre sí. El hecho se registró en marzo de este año. La situación fue puesta en conocimiento de Fiscalía Letrada de primer turno, y es de señalar que la mujer carece de antecedentes penales y el hombre posee antecedente penal por faena clandestina. Posteriormente a la intervención policial y actuaciones liberadas por la fiscalía correspondiente, finalmente la justicia competente estableció en la oportunidad medidas al respecto, consistentes en la prohibición de comunicación, relacionamiento y acercamiento del hombre hacia la mujer por el plazo de 180 días y en un radio de 500 metros. Luego se registraron en los meses de abril y julio 2026 nuevas denuncias que evidenciaban el no cumplimiento de medidas dispuestas, ameritando nuevas intervenciones por parte de la unidad especializada. Celebrada audiencia, se dispuso la condena del hombre de 62 años como autor penalmente responsable de reiterados delitos de desacato en régimen de reiteración real con un delito de violencia privada. Cumplirá la pena de 4 meses de prisión bajo régimen de libertad a prueba.
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1: Lo que decía Tabaré hoy al comienzo, se registró un siniestro de tránsito en el kilómetro 341 de Ruta 5 en horas de la tarde de ayer. Se trató del despiste y posterior vuelco de un camión con semirremolque conducido por un hombre de 42 años, quien resultó ileso. Estuvo interviniendo policías de comisaría Quinta con asiento en Curtina.
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3: Bueno, ¿usted sabe quién es Teresa? No sabe, Tabaré. Cachindamoto.
4: ¿Usted tampoco?
3: Yo tampoco. No, pero es... ayer Mabel buscando un... información.
4: No, buscando no, discúlpeme. Investigando lo que me interesa.
3: Bueno.
4: Como todos los días voy a...
3: sí. Pero encontró dos situaciones que se dan y que son totalmente opuestas,
4: sí,
3: de lo que han significado la historia de algunas personas y de algunos gobiernos, ¿verdad? Pero me pareció esta, que creo que se dio en Malawi, me parece. Pero es realmente interesante y que... demuestra que las cosas, cuando un gobierno las quiere hacer, las hace y son posibles.
4: Contra viento y marea.
3: Sí.
4: Con la lucha. Eso sí que a la lucha, pero lucha de verdad.
3: Sí.
4: A mí me parece una... es realmente... no tiene desperdicios, pero claro, uno trata de simplificar lo más que pueda. Pero es digno de reconocerlo, porque si hablamos de Teresa, todos nos acordamos de la Madre Teresa de Calcuta, que bien merecido lo tiene.
3: Claro.
4: Pero les quiero contar quién es Teresa Cachindamoto, la jefa de INCOSI, la mujer que desafió el matrimonio infantil. Mire que hay que tener agallas, ¿eh?
3: Y sí, porque fíjese que es toda, digamos, una filosofía de un país, de una sociedad.
4: Sí.
3: Entonces eso es mucho más difícil. Acá no podemos con cuatro chorros. Y sin embargo, esto que era, digamos, una venía por generaciones y por años, y que por lo tanto era parte de la sociedad, si un gobernante se pone las pilas, lo puede revertir.
4: Claro, y no te olvides que estamos hablando, por ejemplo, qué bien hizo y cuánto sufrió en la cárcel Mandela. Pero si hablas de África, todo te dicen Mandela. De mujeres no, de mujeres no se habla. La mujer es como que es un cero a la izquierda, muchas veces. Lo cierto es que Teresa Cachindamoto fue una líder tradicional de Malawi. Fue nombrada jefa principal INCOSI del distrito de Detsa, donde gobernaba a más de 900.000 personas. Antes de asumir su rol supremo, ella trabajó durante casi 30 años como secretaria en un colegio.
3: Ajá.
4: Al asumir el cargo como jefa tribal en el año 2003, se encontró con una realidad desgarradora. Niñas de 12 y 13 años que habían sido obligadas a casarse, que no habían hecho la escuela y ya con sus bebés en la espalda. Sí. Triste, pero es cierto. Entonces,
3: y sigue pasando.
4: Declaró la guerra a esa tradición centenaria con la frase, dijo: mientras yo sea jefa, no permitiré que vendan a nuestras hijas. Ella murió a fines del año 2024 y dejó una huella imborrable en la historia de los derechos humanos en África. Usó su autoridad tribal y canceló más de 3.500 matrimonios infantiles y logró enviar a todas esas niñas de regreso a la escuela, a las aulas.
3: lo que les decía, si se ponen las pilas, solucionan. Sí.
4: ¿Qué pasa? Tuvo que destituir un poco, eso sí que, a varios jefes de la aldea que eran subordinados, que se negaban a prohibir esos matrimonios y que además estos señores cobraban comisión para probarlos. Ajá. Fíjese que no es así nomás, ¿no? Ella es así que agarró el toro por las astas, realmente, se puso firme. Su lucha fue el motor fundamental para que en el año 2015 Malawi reformara la legislación y elevara la edad de matrimonio a los 18 años.
3: Antes era muy común en Malawi que sí, las niñas las compraban.
4: Desde 10 años, igual o antes las compraban y las obligaban a casarse.
3: Claro, las obligaban a casarse con 11, 12, 13 años y ya tenían hijos. Sí. ¿Verdad? Sí. Y la compraban gente mayor, por supuesto.
4: Pero claro.
3: Con su lucha logró revertir, no solamente frenar el tema de los matrimonios, sino que Malawi reformara su constitución y ahora se transforma en 18 años. Pero de eso nadie habla.
4: No. Por eso digo, son cosas que nadie las dice. Y bueno, y es bueno investigar y es bueno saberlo, que sí se puede. Además, tampoco dijeron, Teresa fue reconocida internacionalmente por la ONU, Amnistía Internacional y organizaciones globales de derechos humanos como una de las defensoras más valientes del planeta. ¿Alguna vez le llegó un comunicado que se había hecho un reconocimiento así?
3: No. Y los de los movimientos no saben ni quién es.
4: No.
3: Cachindamoto.
4: No.
3: De los movimientos no saben.
4: ¿Qué van a saber? No, lamentablemente no.
3: Porque nunca la nombraron. Supongo que no saben.
4: No. Y cuidado que nosotros no lo sabemos todo tampoco, ¿no? Que quede claro. Bueno, la prensa mundial y la propia comunidad la bautizaron como la jefa Terminator del matrimonio infantil.
3: Eso en Malawi, en África. Y por el otro lado,
4: la famosa ley de la virtud y prevención del vicio.
3: Sí, por otro lado, en Afganistán se retrocede. Por eso digo, los gobiernos, si se quieren poner las pilas, marcan la diferencia. Así como lo marcó Teresa Cachindamoto. Lo contrario está sucediendo en Afganistán. ¿Por qué? Porque el gobierno es el que quiere que esto pase.
4: Porque el pueblo lo eligió.
3: Sí, sí.
4: Que quede claro, el pueblo lo eligió.
3: No. La gente quiso volver a lo que era antes.
4: Justamente, usted sabe que esta propagación de esta ley, propagación de la virtud y prevención del vicio, porque así se llama, el gobierno talibán la promulgó este cuerpo normativo que tiene más de 100 páginas y que oficializa la erradicación de las mujeres de la vida pública, así nomás. Ajá. Se prohíbe a las mujeres hablar, cantar, recitar o leer en voz alta en público. Consideran que la voz femenina en la calle es una tentación o falta de pudor. Es obligatorio el uso de vestimenta suelta y velo total que cubra rostro, cuerpo para evitar tentar a los hombres. Las mujeres no pueden mirar directamente a hombres con los que no tengan parentesco directo, ni usar transporte público sin un tutor masculino, al que le llaman manram. La ONU calificó esta legislación como un régimen de apartheid de género, donde legalmente la mujer ha dejado de existir como ciudadano con derechos básicos. Y les aclaro, que esto va mucho más allá. Porque a las niñas se les permite solamente, y no alcanzan tampoco a terminar según la edad, la escuela. Y más nada, no hay estudios. Pero hay una cosa curiosísima, más allá de todo lo demás, de todo esto que estoy diciendo, en toda esta ley. La mujer no tiene derecho a nada. Bueno, no puede, mire que esto de no hablar y no cantar, ni en su propia casa, ni cuando se está bañando, ¿eh?
3: Sí, sí.
4: Ni cuando se está bañando, y esto no es broma, esto es en serio. Es en serio. Si la mujer se enferma, y no estoy hablando solamente de las niñas, una mujer se enferma, no puede de ninguna manera atenderla a un médico que sea masculino. Pero fíjese con esta ley.
3: No hay médicas.
4: No hay doctora, justamente no hay médica que la atienda. O sea, la mujer en sí, naciste mujer, estás condenada a la muerte. Primero, esto es una muerte en vida, ni más ni menos. Sí, esto sí. Es muerte en vida. Y después, si te enfermas, y bueno, morite. No te queda otra.
3: Dos caras de la moneda en este mundo.
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3: Recordamos que hoy es la asamblea de la lista 10. A partir de la hora 19 va a ser en el salón de El Vagón, allí en Boulevard Rodríguez Correa, en barrio El Terruño, abierto a todos aquellos que quieran participar y que quieran plantear sus problemas. Va a ser en el salón, porque con este tiempo tiene que ser en lugar cerrado.
4: ¿Está fresquito, dijo usted? ¿Cuál es el drama? Si está fresquito, no hace
3: bueno, pero
4: frío.
3: Hay gente que siente frío.
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3: 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Debemos señalar que las inscripciones y entrega de documentación se debe cargar en www.ute.com.uy y las inscripciones van hasta el día 11 de agosto, o sea, hasta el martes, ¿no? Sí, hasta el martes de la semana que viene. Por lo tanto, aquella gente que esté interesada y que esté en situación de discapacidad puede enviar la documentación correspondiente, lógicamente con currículum y datos personales.
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1: Ya estamos en diálogo, como lo habíamos anunciado estos días anteriores, que iba a andar por acá por Tacuarembó. Ya estamos en diálogo con el director nacional de Educación, Gabriel Crisi. Buen día, bienvenido a nuestra gente en FM Tiempo. Gracias por atendernos.
2: Hola, buen día, ¿cómo andan? ¿Todo bien?
1: Todo tranquilo. Yo sigo con la duda, si es Crisi o Crisi.
2: Bueno, no, es Quirichi.
1: Es Quirichi, ah, es cierto, no que la nada. Otra vez me habías dicho que era Quirichi.
2: Siempre me hacen la broma de que es múltiple opción el apellido, así que no pasa nada.
1: No, está bien. Bueno, cuarto encuentro, o cuarto congreso, mejor dicho, de la educación. En ese tema es que andas por acá, ¿no?
2: Sí, ayer se hizo el lanzamiento del eje Trayectorias Educativas, que además se hizo en la Liceo Militar, y pese a la lluvia, que bueno, la verdad que fue impresionante, ¿no? Pero se pudo aprovechar muchísimo el encuentro. Yo creo que hay un par de notas muy destacadas. En primer lugar, lo que se ha hecho en la Liceo Militar, creo que tiene el valor de conjugar la educación civil y militar en un país democrático, republicano, además con planteos muy interesantes de sus estudiantes, de sus autoridades y del director nacional de educación militar, digo, de Elías, estuvo muy bueno. Y además con después la presencia de diferentes propuestas de toda la educación del eje Ruta 5 del país, pero donde se destacó principalmente el trabajo de los estudiantes, tanto de la UDELAR como Formación Docente de Tacuarembó, de la directora y las docentes de Formación Docente, planteando cosas muy... no solo muy bien fundamentadas y con una claridad y un diagnóstico preciso, sino con propuestas originales y yo diría transformadoras. También estuvo la UTEC de Durano, estuvo la presencia de docentes de Flores. La verdad que como autoridad, pero también como docente, me voy con mucha tarea, con mucho aprendizaje y también orgulloso de la educación que tiene el Uruguay, ¿no? Que a veces no nos damos cuenta, creo que a veces nos pasa lo mismo con el fútbol, ¿no? Que siempre tenemos problemas, esto y lo otro, pero tenemos unos profes, unas maestras, unos estudiantes, la verdad que hacen honor a que el congreso se llame Misiones Sociopedagógicas. Ustedes bien saben que en Tacuarembó fue el puntapié de eso, y bueno, para el futuro también hay mucha esperanza.
1: Digo, tú has recorrido, ¿cómo ves el ambiente más allá de lo que pasó acá en Tacuarembó? ¿Y cuál ha sido la respuesta, sobre todo para este congreso de la educación?
2: Bueno, yo lo que veo es que se viene preparando muy bien en cada departamento lo que son las departamentales. O sea, hay una sigla, las CODE, comisiones del Congreso de Educación de cada departamento, que bueno, ya en los 19 de todo el país han inaugurado sus sesiones. A partir de estos lanzamientos regionales, además, se han empezado a confluir y a encontrar planteos, propuestas, reclamos, cosas novedosas de cada región. Nos quedan dos todavía, uno va a ser en Rivera y el otro va a ser en Fray Bento, ¿no? Y esperamos que a partir de septiembre empiecen a hacerse las asambleas territoriales, que además tienen una cosa muy muy valiosa, ¿no? Las asambleas territoriales se pueden citar a través de la página web del Congreso o de Ceibal, ¿no? Y con 15 personas, ya un grupo de ciudadanos, porque aparte no es un congreso solo de educadores, ¿no? Es un congreso, puede ser alguien en una cooperativa, en un club social, los rotarios, bueno, quienes tengan interés en hacer planteos educativos, reuniendo 15 personas ya pueden elevar sus propuestas y nombrar un delegado que viaje al plenario final, que va a ser en diciembre, el primer fin de semana de diciembre, allá en Montevideo. Entonces, esperamos que, bueno, agosto prepare bien todo el tema debate, propuestas, y septiembre sea el mes de las asambleas, como la primavera, ¿no? Cuando venga la primavera van a florecer las asambleas, y cerrando el año vamos a tener un conjunto de estrategias que para nosotros, en este caso como autoridad, van a ser muy importantes para para, bueno, pensar en conjunto el destino de la educación del país, ¿no? Y y bueno, en algunos lugares ya hemos visto que nos preguntan cómo son las asambleas, cómo son, estuvimos reunidos, también pueden participar jóvenes, eso me parece muy importante porque en las asambleas los jóvenes con 16 años ya pueden incluso votar, ¿no? Y con 12 años pueden, porque hay estudiantes, ¿no? Entonces, bueno, ¿qué opinan también los chiquilines que van al liceo, a la UTU? Bueno, nosotros ahora estamos acá en la puerta del CECAP, tienen que tener voz. Tiene que tener voz, si queremos hacer una educación más democrática, y bueno, estamos a la espera de que empiece a moverse la rueda y a las órdenes para lo que se precise.
1: Bajo cuatro ejes temáticos, porque si no se desvirtúa totalmente, si ponemos 100 temas arriba de la mesa, ¿no?
2: Bueno, claro, hay una cosa que la educación a veces tiende a abarcarlo todo, porque claro, uno está vinculado a todos los componentes de la vida de la persona, a su crecimiento, ¿no?, la familia. Pero bueno, en este caso, lo que se resolvió por parte de las instituciones que convocamos al Congreso, el Ministerio, la UDELAR, la UTEC, ANEP, las privadas, militares, policía, porque yo insisto que esta convocatoria al Congreso no es una sola cuestión del gobierno, sino que son todas las instituciones de la educación del país que dicen, bueno, hagamos un congreso. Hay una comisión que también la integran partidos políticos. Bueno, ayer tuvo la intendencia, por ejemplo, muy muy valiosa la intervención también. La integran organizaciones sociales, sindicales. Bueno, entre todo, lo que se decidió fue elegir cuatro ejes de, digamos, de asuntos clave o estratégicos. El Congreso no va a discutir

0: Bueno, los cuatro ejes nos permiten como ordenar la discusión, asunto vinculado a la tecnología, vinculado a los derechos, vinculado digamos, a los destinatarios de la educación y su trayectoria, y también a la participación. ¿Cómo hacemos para que es muy importante, ¿no? La familia, los docentes, los estudiantes tengan instancia de participación. Creo que todos sabemos que una escuela que tiene una comisión fomento de padres activa y presente tiene mucho mejores condiciones para que se desarrolle la educación que una escuela que está sola y distante, ¿no? Entonces, bueno, la participación también es un punto clave para que nos sintamos involucrados todos.
1: Te cambio de tema, aunque sea muy brevemente, porque me decías que estás en la puerta del SERP y, bueno, los
0: no,
1: SERP...
0: del SECAP.
1: Del SECAP, perdón. Digo, te quería preguntar por los SERP, porque dicen que bueno, que en cierta forma dejan de funcionar y se va a concentrar todo en Montevideo y el interior quedaría por el camino.
0: No, eso, no sé quién dice eso, pero al contrario, nosotros estamos promoviendo la Universidad de la Educación, acordate de eso. La Universidad de la Educación, que está el proyecto de ley en el Senado, propone que los SERP, el IFEDE y todo eso sean institutos universitarios, incluso sería la primer universidad verdaderamente descentralizada. No, no, en absoluto. Es más, estamos con muchas ganas de que sea la tercer universidad pública en todo el país, con además la chance de que se coordine entre... Hubo cosas muy interesantes. UDELAR y formación docente tienen muchas cosas en común. Acá se vio, ayer el planteo de los estudiantes en el Congreso fue junto, formación docente y UDELAR. No. Creo que lo que vos te referís, que hay una, digamos, un reclamo en los centros de formación docente actual por un plan que presentó el CODICEN con respecto a la titulación de docentes que no tienen título, pero una cosa muy puntual que no tiene que ver, es una cosa interna de ANEP, con que va a ir todo para Montevideo, en absoluto. Es más, nosotros queremos más universidad en el interior, es más democracia para el Uruguay. Ese es nuestro lema, que arrancó esto ya el año pasado. Nosotros presentamos un proyecto en julio y en Fraevento dijimos, ¿no? Como se dijo alguna vez, para los cambios profundos en Latinoamérica, ¿no? 1 o 2 mil universidades, con más universidades vamos a tener más democracia.
1: Sí, es sobre todo eso, porque hay algunas cosas que tienen que ir a Montevideo, ¿verdad?
0: No, en esta época ninguna, no sé. Es más, nosotros estamos tratando de que... Montevideo tiene muchísimas dificultades también. Yo, esto que ya perfecto que estamos charlando, a veces los liceos de la periferia, Montevideo tiene una sobrecarga a veces, donde... ni los docentes, ni los materiales, ni los recursos les llegan. Mira, ayer poníamos un ejemplo muy valioso, ¿no? Que para nosotros también, una persona tan importante para Uruguay como Tabaré Vázquez, ¿no? Tabaré Vázquez se forma en La Teja y no había liceo bachillerato. Hoy La Teja, y pensemos que la historia de Tabaré Vázquez es fascinante, ¿no? Hijo de obreros, de ANCAR, un luchador de una parroquia católica, que ahí estaba el Club Progreso, y que María Auxiliadora lo ayuda, que pueda hacer los estudios. Pero no había oportunidad en La Teja para los jóvenes de La Teja, quizás de las barriadas más populosas de Montevideo, para estudiar bachillerato. Y hoy sigue la barriada reclamando liceo en La Teja. Entonces, Montevideo también tiene muchas dificultades. Nosotros lo que estamos tratando de apostar es a una mirada nacional, verdaderamente nacional, y de distribución territorial. Entonces, incluso estamos pensando, ahí va a depender del Parlamento también, y esto es una tarea tanto del partido de gobierno como de la oposición, de ser creativo y generoso en la construcción del futuro gobierno de la Universidad de la Educación, porque probablemente pueda tener sedes descentralizadas, pueda tener, por ejemplo, me imagino, el IFEDE acá o el SERP en Salto, ¿no? Formas de gobierno con la presencia de estudiantes locales, docentes locales, sería muy bueno, ¿no? Entonces, no, lejos de una mirada centralista, nosotros estamos con mucha vocación por romper esa dicotomía que viene lamentablemente de la época de Sarmiento, que no le ha servido al desarrollo de nadie, de campo ciudad, Montevideo interior. Nosotros tenemos que ser todos uruguayos.
1: Muchísimas gracias, Gabriel Quirici, por la amabilidad de atender a nuestra gente. Ha sido un placer conversar contigo nuevamente.
0: Buena jornada y la seguimos. Un abrazo grande.
1: Te mando un fuerte abrazo. Gracias, chau. Buen fin de semana. Chau.

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1: Decirles que la Intendencia de Tacuarembó, a través de la Dirección de Juventud, está comunicando que el día internacional de la juventud, que es el próximo miércoles 12, el miércoles de la semana que viene, se va a estar realizando en el complejo Barrio San Morín, a partir de las 10 de la mañana, los reconocimientos a los jóvenes tacuarembóenses destacados. Eso, reitero, va a ser el miércoles de la semana que viene. Ya estamos en diálogo con Matías Guillama. Buen día, Matías, gracias por atender a nuestra gente.
2: Buen día, Enrique, buen día, Mabel, Tabaré, bueno, toda la audiencia de nuestra gente, un placer estar junto a ustedes.
1: Lo decía hoy al comienzo del programa, Congreso Nacional de Ediles en Montevideo.
2: Efectivamente, en este momento me encuentro en la casa del Partido Colorado, en esta histórica casa aquí en la calle Martínez Trueba, 1271 en Montevideo, en presencia de más de 50 ediles de todo el país, que nos damos cita, bueno, con nuestra coordinadora Elizabeth Rodríguez y las autoridades partidarias que nos va a recibir el Comité Ejecutivo Nacional, encabezado por el secretario general Andrés Ojeda. También contaremos con la presencia del senador Pedro Bordaberry y estaremos conversando, brindando lo que es nuestro trabajo y también marcando los lineamientos que vamos a seguir durante este periodo en el Congreso Nacional de Ediles. Hoy elegimos un coordinador y un subcoordinador, que son quienes tienen el contacto con la mesa del Congreso Nacional de Ediles, y tendremos actividades el día sábado y domingo también.
1: Hoy es un poco lo que tradicionalmente se hace, que es la reunión de las bancadas, ¿verdad? Y de los partidos.
2: Efectivamente, el primer día se reúnen las bancadas. Me consta que está reunida la bancada del Partido Nacional en Ciudad Vieja y el Frente Amplio también en La Huella de Seregni. Y mañana sábado, tendremos todo lo que tiene que ver con el acto de apertura y el inicio de los talleres, que tendrán que ver con la DINOT, que va a hablar sobre el territorio en la toma de decisiones de las juntas departamentales. También vamos a tener un tema relacionado a ganadería. Yo integro la Comisión de Ganadería, Agricultura y Pesca del Congreso Nacional, con la garrapata y sus consecuencias. Va a estar el ministro, el ex ministro Carlos Mario Uriarte. Y a su vez también temas en manejo de silos. Estará el ministro de Ambiente, el director de Gestión Ambiental de la Intendencia. Yo creo que va a ser una jornada muy interesante. Y el domingo vamos a tener lo que es el acto eleccionario de las autoridades de la Junta, que bueno, estaremos presentes votando.
1: Que eso también se coordina con anterioridad, ¿no?
2: Por supuesto, porque forma parte de lo que tiene que ver con una negociación de estar y partidaria, ¿no? Indudablemente, por cantidad de lugares y de ediles.
1: ¿Está definido cuánto le toca al Partido Colorado o todavía no?
2: Todavía no. Tengo entendido que, si no me equivoco, son dos lugares o tres en la mesa. Son dos o tres lugares.
1: Ahí está. Muchísimas gracias, Matías Guillama, porque sé que están para...
2: A ti, querido Enrique, les mando un abrazo grande a todos.
1: Un abrazo. Chau, chau.

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2: Temperatura 8 grados.
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22: Son las 10 con 56 minutos.
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0: Nuestra gente, 101.7 Tiempo FM, 91.1 Tambores FM, Radios Uruguay, Internet, a través del Facebook de Tiempo FM, de Enrique Mabel Aldave, Nuestra Gente, y de Periodistas Independientes en la Frontera. Gracias, gente linda, gracias por estar con nosotros. Gracias, Elizabeth Rocha, que nos dice buena jornada. Y allí nos manda un zapato multicolor repleto de tulipanes que dice buenos días, ten un maravilloso día. Muchísimas gracias, de corazón, gracias. También Arturo Díaz dice buen día, feliz viernes y buen fin de semana para todos. Muchísimas gracias, igual para vos, Arturo, que tengas un excelentísimo fin de semana.
1: El Ministerio de Salud Pública está invitando a la comunidad de Villa Tambores a participar de una jornada de vacunación donde se administrarán vacunas correspondientes al esquema nacional de vacunación. Va a ser el martes 18, sin ser el martes de la semana que viene, el otro. Va a ser de 14 a 16 horas en la Policlínica de ACE de Tambores, reitero, el martes 18 de agosto.
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2: Estamos en las 11 de la mañana y un minuto. Y ya estamos en diálogo con el presidente de la Federación Ciclista de Tacuarembó, Luis Sosa. Buen día.
3: ¿Qué tal? Buen día. ¿Qué tal? ¿Cómo andan? Un saludo a todo el equipo ahí y a la audiencia también.
2: Nosotros medio pasado por agua, no sé usted.
3: ¿Te parece? Algo puede ser. Y nos queda, mirá que nos queda todavía agosto y septiembre.
2: Sí, sí.
3: No sabemos cómo vamos a hacer. La vamos a ir llevando.
4: Octubre, noviembre y diciembre.
2: Mirá, y diciembre, dice Mabel.
3: Sí. Calculo que sí, pero por lo menos hasta septiembre lo tengo ahí en la mira.
2: Bueno, ¿ha entrenado estos días como para correr el domingo o no?
3: Sí, la Gurizada viene preparándose, aparte ya hace varios domingos que ellos vienen participando, hemos hecho acá en la residencia alguna, otra hemos suspendido, hemos hecho en el Parque Valle, y ahora este fin de semana, el domingo, lo vamos a hacer acá en la residencia. Nos van a quedar esta y dos fechas más para después comenzar el campeonato oficial, que la apertura será en septiembre. Ellos vienen bien, estamos esperando que se inscriban más. Aparte, este sábado a las 20 horas allí en la sede del Club Tacuarembó Fútbol Club, se va a presentar a las 20 horas. Desde ya estás invitado para ir a las 20 horas allí. Va a ser la presentación del Club Tacuarembó Cicles, que este año nuevamente los vamos a ver transitar por la ruta nuestra con un gran equipo fortalecido. Trajeron ciclistas, casi todos son de afuera, de Rivera, de allá del sur, de Melo, ha integrado de todo lado, que ellos van a defender, van a correr unos 4 o 5 más o menos acá, 4 más o menos fue lo que me dijeron en Tacuarembó, los días que no hay ciclismo a nivel nacional, y las carreras a nivel nacional van a participar en todo, inclusive en la Ruta América, la Vuelta del Uruguay. Eso me estuvo diciendo el presidente, que es Richard Segura. Ellos armaron un cuerpo directriz buenísimo, que vienen trabajando fuertemente, y justo mañana, este sábado, van a estar todos acá presentes en Tacuarembó para hacer el lanzamiento, y ya el domingo los van a ver correr acá en la residencia.
2: Bueno, es un aliciente más que va a tener la gente por el tema del ciclismo, porque la camiseta de Tacuarembó siempre llama, ¿no?
3: Sí, exactamente, y justamente más principalmente este año, que se nos había achicado un poco la parte de clubes, habíamos quedado solo con el San Isidro, un club legendario que hace como 20 y pico de años que viene corriendo, y porque los demás ya se habían desafiliado, y este año vamos a correr con estos dos clubes, el San Isidro y el Club Tacuarembó, por suerte. Y después todos los demás ciclistas que son libres y que participan también, los de Rivera, los de Artigas que vienen, vienen los de Paysandú, siempre están apareciendo. Este fin de semana apareció uno de Cerro Largo, y por lo menos siempre enaltece un poco más el ciclismo.
2: Por supuesto que sí. ¿A partir de qué hora ahí en el circuito de la residencia universitaria?
3: Bueno, a las 9 de la mañana son las inscripciones, 9:30 vamos a largar con las categorías menores, los novicios, los máster, las damas, montañas también están invitadas, que están participando, tanto de damas como de masculino, y después 10:30 es la carrera oficial de los elite y junior.
2: Ahí está. Y bueno, que la gente aproveche con el termo y el mate y se arrime ahí al circuito, que va de dónde a dónde.
3: Este circuito es por el Boulevard Rodríguez Correa, desde Avenida San Martín hasta General Flores. Durante 3 horas más o menos van a haber participación de los ciclistas. Esperemos que todos van a tener que llevar mate y silla, porque va a ser una mañana bastante fría por lo previsto, pero por suerte no va a llover. Va a ser mucho frío y vayan abrigaditos.
2: Cómo no. Muchísimas gracias, Luis, y como siempre estamos a la orden, ¿eh?
3: Bueno, a las órdenes, como siempre, un saludo para todos.
2: Chau, chau, un abrazo.

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1: Días pasados, el Instituto Uruguay 21 dio a conocer el informe mensual de comercio exterior de julio 2026, donde las solicitudes de exportación, incluidas las zonas francas, alcanzaron 1.219 millones de dólares con un crecimiento interanual de 4%. Las exportaciones estuvieron lideradas en julio por las ventas de carne vacuna, celulosa y productos lácteos. En el acumulado del año, las exportaciones de bienes, incluidas las zonas francas, van totalizando 7.819 millones de dólares con un incremento interanual del 2%. El tema del mes es el nuevo portal del acuerdo Mercosur-Unión Europea, que está bastante alterado, por decir de alguna manera, el acuerdo, teniendo en cuenta que se arrancó, por ejemplo, la carne vacuna, que es lo que más le... digo, nosotros, es de las cosas que más le vendemos a la Unión Europea, y el tema es que no hubo acuerdo, y cuando arrancó el acuerdo, el que primero llegaba exportaba mientras existiera el cupo, así fuera Brasil, Uruguay, lo que sea, entraba, ¿verdad?, hablando con los beneficios de los aranceles por el acuerdo. Pero había un tiempo que iba hasta septiembre, o que va hasta septiembre, para poder llegar a acuerdos entre los países del Mercosur, cómo van a distribuir la cuota. Bueno, el tema está bastante convulsionado. Brasil quiere mantener el 43%, más o menos en ese eje, el tema de la cuota para exportar con arancel preferencial a la Unión Europea. Recordamos que Brasil todavía tiene pendiente de aclarar la situación para que no le corten las exportaciones a partir del 3 de septiembre. Uruguay más o menos se quedaría ahí con el 20 y un pico, casi un 30. Después está Argentina, que tendría, no, Argentina tendría un 30% más o menos, un 28%, y Uruguay un poquito menos, es así. Pero, ¿qué pasa? Paraguay, que el año pasado exportó un 2% del total hacia la Unión Europea, ahora reclama un 25%. Entonces Brasil dice, si le doy el 25% a Paraguay, yo quiero el 93%. Y no quedaría cupo para otro. Entonces está bastante complicado. Y está complicado inclusive por todo este relacionamiento de Brasil y Argentina, que también en las conversaciones bilaterales a nivel político está bastante ríspidas las relaciones. Si bien no son Argentina no ha terciado fuerte en este tema, porque la mayoría de la carne argentina va para el consumo interno, pero de todas maneras es un tema que está complicado. Digo porque justamente uno de los aspectos que preocupa en las exportaciones, según el propio Instituto Uruguay 21, es el acuerdo Mercosur-Unión Europea. Por donde ahora parece más complicado es por el lado de las cuotas por la carne vacuna.
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0: Mejor queda
1: espectacular. Porque usted sabe que el tema de la del cerdo es que si usted lo cría a veces con determinados productos, el tufo queda en la carne. Ahí está el tema, ¿verdad? No es lo mismo un lechón criado a ración que un lechón criado a por ejemplo, con residuo, ¿no? ¿Verdad? Es realmente diferente. Les guste o no les guste, pero es así.
0: Gracias a las hermanitas que mandaron un obsequio. Mire lo de lejos nomás.
1: Sí, ya veo. Ya veo. No,
0: porque este fin de semana.
1: Sí, este fin de semana.
0: También hay.
1: Hay Feria Americana en el Hogar Paz Nadal, Proyecto Peregrino de San José, entrada por la calle Wilson Ferreira, en el horario de 9 a 12 y de 16 a 18 horas. O sea, el sábado por la mañana y por la tarde, Feria Americana en el Hogar Paz Nadal.
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0: El barril de crudo Brent cotiza con estabilidad en el entorno de 86.50-87.20. Sin grandes sobresaltos en las últimas horas, atento a los reportes de inventarios globales y la demanda energética ante la volatilidad económica internacional. Francia, restricción de pantallas a menores, avanza en el Parlamento francés el debate para establecer límites estrictos al uso de redes sociales y pantallas en menores de 15 años. Cono Sur, masa de aire frío y humedad tras las intensas lluvias de ayer, ingresó un frente frío sobre Uruguay y la región, manteniendo suelos anegados y temperaturas muy bajas para esta jornada. Pero quiero decirles algo importante que obviamente está sucediendo hoy en lo que tiene que ver con Colombia, ¿verdad?
1: Sí, hoy asume el Espriella.
0: Exactamente. Te sabe que cuando el reloj marcó las 0 horas en Colombia del día de hoy, ya empezaron a retirarle lo que le quedaba a Petro. ¿Sí? Más allá de las amenazas, hay amenazas de muerte sobre la Espriella, también ha recibido. Dijo que no le asustaba la muerte, que si él moría, Estados Unidos sabía lo que tenía que hacer. Ajá. O sea, viene. Es un día histórico realmente. Hoy asume oficialmente Abelardo de la Espriella como el 43º presidente de la República de Colombia para el periodo 2026-2030, sucediendo a Gustavo Petro. La ceremonia principal de juramento e imposiciones más, ayer le entregó una comisión, le entregó la banda a Abelardo de la Espriella. Estuve viendo la entrega.
1: ¿Sí?
0: Sí, realmente muy emotivo, la banda presidencial. Como les decía, la ceremonia principal de juramento e imposición de esta banda está programada para comenzar a las 15 horas de Colombia, serían a las 5 de la tarde de Uruguay.
1: Sí, porque están, nosotros estamos 2 horas atrasados. No, 2 horas adelantadas. Sí. 2 horas adelantadas.
0: Sí, según como lo mire. O 2 adelantados o ellos 2 atrasados. Bueno.
1: Sí, sí. No, no, pero Uruguay.
0: Cada uno que le busque la vuelta que quiera. Es una ceremonia inédita, Enrique, porque le decía al principio, no se va a realizar en Bogotá.
1: ¿No?
0: No, no.
1: ¿Dónde
0: no
1: va a ser?
0: Por primera vez en más de un siglo, la toma de posesión no se realiza en la Plaza de Bolívar de Bogotá, sino que se va a realizar en la ciudad de Cali, en la arena SC de la Universidad Santiago de Cali. Cali está blindada bajo un operativo de máxima seguridad por la llegada de varios mandatarios y delegaciones de todo el continente. No es poca cosa, ¿ve?
1: Sí, sí. Así que hoy a las 5 de la tarde de Uruguay asume de la Espriella.
0: Exacto, Abelardo de la Espriella.
1: Bueno, son los principales títulos.
0: Que canta lindo.
1: Sí.
0: A mí me gustó por lo menos, canta.
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0: 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Melgares, pro secretaria María Inés Silva, tesorera Mara Paula, pro tesorera Jacqueline Rodríguez, prensa y propaganda Gladys Morosini, vocales Zuli Pérez, Lil Pereira y Carmen Lemos, la comisión 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
2: Bueno, apa, eso sigue. Bueno, tengo permanentemente, está pasando de todo acá, ¿no? Y tengo notificaciones y hay transmisiones en directos de Caribe, realmente. En estos momentos está bajando el presidente de Ecuador, Daniel Noboa, llegando a Cali para asistir a la posesión de Abelardo de la Espriella, entre otros. El rey también viene, el rey de España, ¿eh?
0: ¿También?
2: Sí, entre otros. Sí, también. No tengo ahora la lista de todas las autoridades, pero en estos momentos puede verlo, la comitiva. Ahí está llegando.
0: Ahí está.
2: Llegando. Y no sé, debe estar en alguna cueva por allí. No sé,
0: no sé si... No, pero entrega, sí.
2: Se supone que sí. Pero realmente está muy fea la cosa, ¿no? Porque Petro incluso estuvo incitando a los guerrilleros y a la violencia contra Abelardo de la Espriella para que no tomara posesión del cargo. Hay tensión y hay sectores que realmente ven una oportunidad para endurecer las medidas contra el crimen. Otros observan con cautela el alcance de las promesas de la Espriella. Es más, él dijo que no iba a gobernar desde casa de gobierno permanentemente. Él piensa estar por lo menos 15 días en cada departamento.
0: ¿Ah, sí?
2: De Colombia. Sí.
0: Bueno.
2: 15 días en cada departamento para ver la realidad desde cerca.
0: Veremos, a veces se asume con mucho ímpetu y después...
2: Sí, ojalá que sí, ¿no? Pero, no sé, hay aviones de combate en estos momentos, los YAI Kafir que están retumbando sobre Cali, sobrevolando. Uh-huh. Está blindado, como les decía, está blindado realmente.
0: Inumet registró máximos de 85 kilómetros entre Montevideo y Maldonado, pese a los pronósticos que advertían que los vientos podrían estar entre 100 o 120 kilómetros. De todas maneras, se explicó se pudieron generar ráfagas puntuales superiores a los 100 kilómetros, provocando voladuras de techos y caída de árboles. Pero... No fue tan grave como se preveía. Gracias a Dios, ¿no?
2: Que
0: no
2: fue. Sí. Mire, hace 60 minutos allí llegaba el rey, Felipe VI.
0: Ahí está.
2: hace 60 minutos arribo a Cali.
0: Bueno, y lo cierto es que el tema de el temporal, digamos que fue, si bien causó destrozos, pero no fue lo que se esperaba, y sobre todo en la zona costera, que se traían vientos realmente fuertes y que se había decretado la alerta roja, fue menos de lo que se preveía. De todas maneras, hubo voladuras de techos, caída de árboles y otras cuantas cosas.
2: Ahora, yo creo, Enrique, que justamente respecto a lo que usted está diciendo, la zona costera, en lo que tiene que ver con la gente que vive en la zona metropolitana, creo que cuando hablaron de zona costera pensaron en ellos y se creen que no tiene, por ejemplo, no tiene costa, no sé, Artigas, Salto, Paysandú, y son las peores zonas, que era por donde empezaba, porque si usted iba a los informativos, le daban todo al revés, ¿no? Eso se lo sabe muy bien. Y fue duro, en el litoral fue muy duro, realmente.
0: Sí, sí, la verdad que fue complicado. ¿Queda algo por ahí, Tabaré? ¿No? Bueno, les doy un par de licitaciones que hay. Una de ellas, que se va a estar abriendo el 26 de agosto, es por adquisición de hasta 1,000 metros cúbicos de piedra triturada lavada 1 y 1,000 metros de piedra triturada lavada 2 para Paso de los Toros. La apertura va a ser el 26 de agosto, hora 15, el pliego de condiciones, 2,000 pesos. Después está la contratación de hasta 11 vehículos de transporte de ómnibus con chofer para efectuar recorridas desde diferentes localidades del departamento de Tacuarembó hasta liceos rurales y otros centros de enseñanza departamentales y viceversa, siguiendo las especificaciones técnicas detalladas en el pliego. La apertura va a ser el 1 de septiembre a la hora 15, el pliego de condiciones cuesta 1,000 pesos. Después hay una licitación abreviada para el 20 de agosto para la contratación de servicios profesionales destinados a la elaboración de los proyectos ejecutivos de ampliación de las redes de agua potable y saneamiento y colector de distintas localidades del departamento de Tacuarembó, cuyo detalle está en el pliego de condiciones. Reitero, la apertura va a ser el 20 de agosto a la hora 15 en la oficina de licitaciones de la Intendencia. El pliego de condiciones tiene un costo de 500 pesos. Y para el 12 de agosto hay un llamado a precios para la destrucción de vehículos retenidos en dependencias de la Intendencia de Tacuarembó, no aptos ni recuperables para circular. La apertura va a ser el 12 de agosto a la hora 15 en la oficina de licitaciones. El pliego de condiciones tiene un costo de 1,500 pesos en lo que tiene que ver a este llamado a precios. Y también hay una licitación para la presentación de una oferta técnica y económica para la elaboración de un pliego de base y condiciones generales para proceder a un llamado a licitación pública con destino a la construcción del Parque Termal Hípora en Tacuarembó. La apertura va a ser el 18 de agosto a la hora 15 en la sala de sesiones de la Intendencia. El pliego de condiciones tiene un costo de 1,500 pesos. En todos los casos pueden, conseguir más información a través de www.tacuarembó.gub.uy o en la propia oficina de licitaciones aquí en Tacuarembó o en la oficina de compras de la Intendencia en Montevideo. Unas cuantas licitaciones.
2: Realmente sí, unas sí. Cuantas. Yo digo que vamos a aprovechar porque el sol está como el señalero. Ahora sí, ahora no. Ahora salió. Hay que irse.
0: Bueno.
2: A tomar sol. A tomar sol. No, bueno, la gente que quiera mirar alguno, porque realmente a mí me emociona cuando un presidente asume. Porque de un lado, bueno, está el que no lo votó. Obviamente no le gusta. Pero del otro lado, es lindo sí. Ver la alegría que tienen los demás y toda la ceremonia que esto implica, ¿no? Que es algo lindo y digno de ver.
0: Es celebrar la democracia. Algunos no lo entenderán, pero es así.
2: Sí, es así. Bueno, les aconsejo, no soy quien para aconsejar nada, perdón. Si alguno lo quiere mirar a través de Instagram, lo puede hacer por la lengua Caribe, Caribe TV, Chica Noticias, por decirles algo, por la razón. A través de Instagram, lo van a ver en vivo y en directo.
0: Tabaré, que tenga un buen fin de semana.
3: Enrique Mabel, un placer haber compartido con ustedes. Igualmente para ustedes, se me cuidan. Aproveche que salió el sol.
2: Ahora, por eso, ahora no. Está como el señalero, ¿sí? Ahora sí, sí, ahora no. No, pero él se va, ahora no, se pone fijo.
3: Pero como mi amigo.
0: Sí. Ah, sí.
3: Uya y mía por este lado, bueno. Con el otro. Estoy así.
2: Y bueno.
3: Hasta el lunes.
0: Y bueno, ¿qué va a ser?
2: Gracias, Tabaré.
0: Pase bien, gracias. Nos vemos el lunes, si Dios quiere.
2: Gracias, gente linda. Hasta el lunes, si Dios quiere. Feliz fin de semana para todos.
0: Que lo pasen bien, cuídense mucho.
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5: Temperatura 9 grados.
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3: Son las 11 y 39 minutos.
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6: El paso de un fuerte temporal provocó daños en más de 100 barrios de Rivera, donde dejó a 2 personas heridas, causando destrozos en varios departamentos y cortes de luz a más de 42.000 clientes en todo el país. Un paro de maestros paraliza las escuelas de Bella Unión por la agresión a 3 docentes. Los sindicatos de la educación paran 24 horas el 11 de agosto por más presupuesto. El Frente Amplio evalúa citar a la calle Pou por el caso Cardama y los blancos responden con que podrían citar a Orsi. El intendente de Flores propone que las forestales paguen por el uso de los caminos rurales. El sindicato de la bebida levantó parcialmente las medidas a la espera del plan de la empresa. Suspendieron la audiencia del caso Penades tras un cruce por la prescripción de los delitos. La aduana de Mercedes incautó 120 municiones que viajaban en una encomienda. Sportivo Barracas y Libertad de San Carlos definen este domingo el título del interior.

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5: Temperatura 9 grados.
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3: Son las 12 y 6 minutos.
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partir de este momento, está en el aire el programa La Voz de la Liberación, órgano informativo de la Iglesia Pentecostal Dios es Amor, con su sede mundial en Brasil, San Pablo, en la Avenida del Estado al 4568, en la presidencia de la hermana Erení Miranda. 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

0: Dios bendiga a toda la amada audiencia. ¿Cómo están todos? Espero que se encuentren todos muy bien en este nuevo día que el Señor nos ha regalado. Un día más que tenemos el privilegio de poder estar aquí en una programación más. Y claro que tú que estás, ya estabas allí conectado, que ya estabas allí prendidito a la radio, te invitamos a que nos acompañes en esta media hora de programación, en donde por aquí vamos a estar informando todo lo que vamos a estar viviendo aquí en la Iglesia Pentecostal Dios es Amor de Tacuarembó. Recuerden que estamos ubicados aquí en calle César Ortiz de Ayala, 254 bis, esquina Venancio Flores. Aquí es donde la iglesia está ubicada, aquí la iglesia de Tacuarembó. Así que, amada audiencia, quédate en sintonía y también comparte allí con más personas para que más personas se puedan unir a esta programación y no se pierda ninguna de las informaciones. Así que, amada audiencia, el día de hoy sin dudas que es un día que el Señor ha preparado para que todos podamos estar aquí en la presencia de Dios. Pero antes de ya arrancar con todas las informaciones, también aquí me acompaña el hermano Marcos Trinidades.
1: La paz del Señor Jesús, que Dios te bendiga, Paula, que Dios le bendiga a la audiencia, programa de La Voz de la Liberación, que Dios les bendiga. Estamos aquí para traer información de este día, de esta campaña poderosa que Dios tiene preparada para cada uno de nosotros.
0: Claro que sí, el día de hoy vamos a estar ya con este día que el Señor ha preparado, un día hermoso, porque el día de ayer estuvo lloviendo toda la tarde, mas hoy Dios ha preparado un hermoso día, ya salió el sol, ya Dios preparó todo para que tú puedas llegar en esta tarde y recibir la bendición de Dios y recibir ese milagro, recibir eso que tú estás necesitando para tu vida, para tus familiares también. Así que, amada audiencia, quédate en sintonía si tú quieres informarte, si tú quieres saber todo lo que vamos a estar viviendo el día de hoy.

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1: Claro que sí, Paulita, estamos preparándonos para vivir dos fiestas espirituales a partir de las 14 horas. Las puertas de la iglesia ya están abiertas aquí, mis hermanos, en César Ortiz, ya la 254. Ya contamos con el pastor Luis González, que va a predicar la palabra. Él ya se encuentra con nosotros, mis hermanos, y va a ser una bendición. Pueblo de Dios, vamos a prepararnos en fe para poder nosotros alcanzar las grandes bendiciones que tiene el Señor para cada uno de nosotros. Así que te esperamos en esta tarde junto al pastor de que he llegado recién de Montevideo en esta campaña poderosa. Mis hermanos, no sé cuál es tu necesidad, no sé cuál es tu problema, sí lo que sé, que Dios tiene el control de tu vida. Si estás enfrentando problemas familiares, si estás enfrentando problemas de enfermedad, si estás enfrentando problemas de brujería, de hechicería, déjame decirte que el Señor tiene el control y Él puede ayudarte en cada momento y en cada instante. Por eso te esperamos a partir de las 14 horas, hermana Paula.
2: Claro que sí, hoy es el día en donde el Señor ha preparado para marcar un antes y un después en tu vida. Hoy a partir de las 14 horas vamos a estar viviendo esta poderosa campaña. Ninguna arma forjada contra ti prosperará. Y claro, como decía el hermano Marcos, vamos a contar con la presencia especial del pastor que viene desde Montevideo, Daniel González. Así que hoy a partir de las 14 horas, si tú tienes libre, si tú para hoy no tenías planes, este es tu mejor plan: venir a la casa de Dios hoy a partir de las 14 horas, que ya estamos con toda la fe, ya estamos preparados con toda la fe, porque sabemos que hoy vamos a ver grandes milagros, vamos a ver grandes liberaciones, sabemos que Dios va a hacer grandes cambios, también grandes transformaciones. Así que te invitamos a que tú vengas hoy en la tarde, hoy a partir de las 14 horas, con esta poderosa campaña. Ninguna arma forjada contra ti prosperará. Así que yo que tú no me quedo en mi casa, no, hoy yo que tú vengo a la casa de Dios, aprovecho este hermoso día que el Señor ha preparado y vengo a su casa, vengo a adorarlo, vengo a escuchar una palabra y a recibir un milagro, a recibir ese cambio para tu vida que tú estás necesitando.
1: Claro que sí, hermana Paula, nosotros creemos en el poder de Dios, y cuando hablamos de arma forjada, las armas forjadas que nosotros hablamos son, depende de las enfermedades, problemas en tu matrimonio, tus hijos en las drogas. Esas son las armas que el enemigo lucha muchas veces con la persona, ¿verdad? Con la familia. Muchas veces nosotros intentamos de creer que nosotros podemos con nuestra fuerza, pero con nuestra fuerza no podemos. Por eso te estamos invitando a llegar a esta campaña poderosa a partir de las 14 horas. Ninguna arma forjada contra ti prosperará. Mis hermanos, quiere decir que si Dios te está diciendo eso, porque Él tiene el control de, mis hermanos, de resolverte el problema. ¿Sabe cuál es el problema? Que usted tiene que poner la fe en práctica y venir a la presencia de Dios. Venir a la presencia de Dios nos garantiza, mis hermanos, de que nosotros tenemos a alguien que va a pelear por nosotros, y ese es Jesús de Nazaret. Por eso te invitamos a participar en este culto poderoso. Quizás te lo estás escuchando por primera vez y nunca llegaste a la presencia de Dios. Por eso te invitamos a que venga, mis hermanos, a buscar de la presencia. A partir de las 14 horas, Iglesia Pentecostal Dios Amor, de aquí de Tacuarembó, ubicada en calle César Ortiz Ayala 254, entre General Flores y 33. El ómnibus te deja a la esquina y la otra esquina te levanta. Así que hoy, hermana Paula, no está lloviendo, está frío, sí, pero déjame decirte, mis hermanos, que es un día precioso para venir a buscarle a Dios y a rendirle culto a Él, y a venir a buscar esas bendiciones que muchas veces con nuestra fuerza no podemos alcanzar.
2: Claro que sí, si Dios hoy preparó este hermoso día, es un día que Él ha preparado para que tú puedas llegar a su casa, que no haya ningún impedimento. Muchas veces nosotros es tanta la lucha, la prueba, la dificultad, que muchas veces allí nos encerramos y no queremos ya salir, no tenemos fuerzas, pero cuando allí llega ese problema, esa dificultad, es cuando más tenemos que buscar de Dios, es cuando más tenemos que movernos en fe y llegar a la presencia de Dios. Porque aquí es el lugar en donde tú vas a encontrar consuelo. Aquí es el lugar en donde tú vas a recibir ese milagro que tú estás necesitando. Allí aquí con Marcos no conocemos tu vida, no conocemos lo que tú estás atravesando, mas Dios sí conoce lo que tú estás necesitando, lo que tú estás enfrentando cada día, cuáles son tus luchas, tus pruebas, Dios sí conoce. Entonces por eso Él preparó esta tarde, por eso Él preparó esta poderosa campaña, para que tú puedas llegar y recibir tu victoria, para que tú puedas llegar y recibir recibir ese cambio en tu vida. Porque sí, Dios tiene el poder para cambiar tu vida, Dios tiene el poder para cambiar ese familiar, Dios tiene el poder para cambiar eso que tú estás atravesando, Dios lo puede hacer. Es solo tener fe y confiar en el Señor.
1: Claro que sí, hermana Paula, claro que sí. Nosotros muchas veces buscamos distintas circunstancias de poder ir a buscar otros lugares, ¿verdad? Pero sabiendo que Dios, siendo Dios, Él tiene para nosotros poder alcanzar esa bendición, para poder nosotros alcanzar esa victoria, pero nosotros tenemos que poner de parte de nosotros fe, una acción, esa acción se mueve en fe y es llegar a la presencia de Dios. Mis hermanos, y también a la noche tenemos un culto poderoso, donde vamos a estar, mis hermanos, también junto al pastor llegado de Montevideo, ¿verdad? Una campaña poderosa también, todos invitados a partir de las 19 horas, mis hermanos. Creemos que Dios, mis hermanos, tiene la campaña poderosa a partir de las 19 horas, Paula.
2: Claro que sí, a partir de las 19 horas.
0: Oh, Jesús te agradezco.
2: Claro que sí, a partir de las 19 horas vamos a estar viviendo lo que es una campaña de la noche de lo sobrenatural de Dios. Ya con solo escuchar lo que vamos a estar viviendo, ya con solo escuchar el lema, sabemos que hoy va a ser un día, por eso les decíamos, hoy va a ser un día poderoso, un día en que el Señor ha preparado para marcar un antes y un después en tu vida, porque en la noche también, claro que van a haber grandes milagros, grandes liberaciones, porque Dios va a hacer algo sobrenatural en tu vida.
1: Claro que sí, hermana Paula, estaremos en esta noche en lo sobrenatural de Dios, algo que muchas veces con los ojos de la fe no lo podemos alcanzar, pero cuando miramos para Dios, lo sobrenatural de Dios vendrá. Y así que junto al pastor Daniel González, llegado de allí, de Punta de Rieles, ¿verdad? El pastor de Punta de Rieles está junto con nosotros en los dos horarios, así que te invitamos, si no puedes a las 14 horas, venite a las 19 horas a lo sobrenatural de Dios. Aquello que es imposible para ti, es imposible para tu familia, hoy puede ser posible, porque lo sobrenatural de Dios se manifestará cuando el pastor Daniel tome el altar y el poder de Dios se manifieste. Así que te esperamos a partir de 19 horas. No falte, faltar es perderse una bendición.
2: Sin dudas que sí. ¿Qué ganamos nosotros quedándonos allí en nuestra casa o ir a una plaza o hacer otros planes? Es mejor venir a la casa de Dios, venir en familia, venir con amigos, con vecinos, y ahí te vas bendecido, te vas allí lleno de Dios, te vas lleno del Espíritu Santo, así que anímate a venir. No va a ser una pérdida de tiempo, no va a ser, todo lo contrario. Allí el Señor va a estar esperando por ti, va a estar esperando por tu familiar, por tu amigo, por tu vecino, porque recuerden, aquí hay lugar para todos ustedes. Aquí es el lugar en donde aquí vas a recibir ese cambio. Capaz que ya has buscado en otros lugares alguien que te ayude, alguien que te resuelva ese problema, pero no, nadie puede, porque ese lugar, porque ese espacio que tú tienes en tu corazón, que no lo puedes llenar con nada, ese espacio le pertenece a Dios. Así que solo viniendo a la casa de Dios, y el Señor allí va a llenar ese espacio, el Señor allí va a llenar tu vida, va a cambiar todo para bien. Así que anímate a venir, da ese paso de fe, anímate a venir, no mires la dificultad que se presente, no mira el problema, no mira solo para Dios, que buscando a Dios es la solución.
1: Claro que sí, hermana Paula, buscar a Dios, ya encontramos la solución. Así que te esperamos en estos dos horarios, a partir de las 14 horas, ninguna arma forjada contra ti prosperará. Así que hay una bendición de parte de Dios para aquellos que se hagan presente. Mis hermanos, creemos nosotros y confiamos en el poder de Dios, que el poder de Dios se manifestará. Y a la noche, a partir de 19 horas, lo sobrenatural de Dios. Dios tiene el control de todas las cosas y Dios sabe cómo trabajar en cada persona y en cada vida. Por eso te esperamos. No falte, faltar es perderse una bendición. Mis hermanos, quizás está pasando problemas familiares, quizás está pasando problemas de enfermedad, quizás el médico te desahució, pero déjame decirte que Dios es el médico de los médicos, el que puede hacer lo sobrenatural, aquello que Dios, que el médico dijo ya no tiene más salida, ya no hay una respuesta, ya no hay más nada para hacer. Bueno, déjame decirte que lo sobrenatural de Dios se puede manifestar en tu vida. La victoria está garantizada, pero depende de tu fe, de venir a buscar en esta tarde, en los dos horarios, a partir de las 14 horas y a partir de las 19 horas, la puerta de la iglesia de Zamora, aquí en Tacuarembó, calle César Ortiz Ayala, 254, está abierta y te espera la bendición.
2: Claro que sí, ven a buscar tu bendición, ven a buscar tu victoria, que aquí Dios está esperando por ti. Ya está todo preparado, ya está todo preparado, ya tenemos toda la fe de que Dios grandes cosas va a hacer en esta tarde y en esta noche. Solo está en ti si aceptar esta invitación y venir a la casa de Dios y venir a recibir tu bendición o quedarte allí en tu casa. Así que tú ves ahí cuáles son tus planes para hoy. Yo que tú aprovecho este día y vengo a la casa de Dios a recibir mi bendición, a recibir tu victoria. Así que ven a buscar el milagro de parte de Dios, porque Dios ya lo tiene preparado. Puede que hoy sea el día en donde el Señor sí tenga ese milagro, puede que hoy sea el día que el Señor sí tenga esa respuesta para tu vida. Así que solo movernos en fe, mirar para Dios y seguir avanzando.
1: Claro que sí, Paula, y también queremos saludar a los hermanos que ya se están conectando con nosotros, el hermano Rubén Duarte, Dios les bendiga grandemente, mi hermana Paula y mi hermano Marcos, los escuchamos en familia, Rubén y María Junior, estaremos en familia, si Dios lo permite. Claro que sí, hermano Rubén, cuando nosotros ponemos la mirada en Jesús, todo es posible para aquel que cree, dice la Biblia. Así que les esperamos a todos, mis hermanos, en esta tarde y en estos dos horarios. La bendición está guardando por aquellos que miran para Cristo y vienen a su presencia.
2: Claro que sí, y antes de ya continuar con las informaciones, vamos a ir a una preciosa alabanza y después de esta alabanza continuamos con todas las informaciones para lo que vamos a estar viviendo el día de hoy.

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1: Claro que sí, ahí estaba, hermanos, una hermosa alabanza para para que toda la audiencia que estaba escuchando el programa pueda llenarse, para que cuando escuchemos una alabanza es una prédica cantada, que podamos entender que también alabando a Dios se recibe. También queremos saludar a la hermana Miriam. Miriam dice, Dios bendiga, hermanos, los escuchamos con Ramón y Miriam. Muy linda la alabanza. Qué bueno, eso es Dios mismo, ¿verdad? Hablando a través de la alabanza, llenando nuestras vidas, ¿verdad? ¿Cuántas veces nosotros estamos con problemas, dificultades, y escuchamos una alabanza y nos llena eso? Así que nosotros hoy te invitamos a participar, mis hermanos, en los dos horarios, en esta campaña poderosa, ningún arma porque peleará contra ti, ¿verdad? Esas armas de las enfermedades, mis hermanos. ¿Cuántas personas, hermana Paula, que sufren jóvenes, ¿verdad? De bullying, que sufren enfermedades de repente de distinta, ¿cómo te le puedo decir? A ver, enfermedades terminales, mucha juventud, ¿verdad? Hoy en día en moda está mucho la diabetes, el estrés, muchas enfermedades que de repente vienen por a causa de andar afligido. Dice la palabra de Dios que nos enseña a venir a Él y descargarse, ¿verdad? A esperar a Él y entregar todas sus cargas en Jesús, y Él hará descansar, dice la palabra. Tu carga va a ser más liviana. Por eso nosotros te invitamos a partir de las 14 horas a participar de esta campaña poderosa. Mis hermanos, cuando nosotros venimos a la presencia de Dios, sabemos que tenemos que entregar nuestra carga, abrir nuestro corazón a Dios para poder recibir las bendiciones y las promesas de Dios. Así que te esperamos a partir de las 14 horas. Y si no puede venir a las 14 horas, te invitamos, mis hermanos, para vivir lo sobrenatural de Dios a partir de las 19 horas. Va a haber un junto de pastores, junto al pastor Benjamín, junto al pastor Daniel, siervo de los diáconos, presbítero de la iglesia. Mis hermanos, vamos a estar todos juntos para que Dios se pueda manifestar y vivir su sobrenatural de Dios. Lo sobrenatural de Dios son las cosas que nosotros muchas veces limitamos por nuestra fe, lo que no vemos, lo que Dios de repente hace, mis hermanos, creyendo que Él tiene el control, porque Dios tiene el control de todas las cosas y de nuestras necesidades. Él las sabe todas. Dice la palabra, nos enseña la palabra, que Él está en nuestro pensamiento, Él conoce. Él sabe lo que va a pasar mañana, nosotros no lo sabemos, porque Él es el Todopoderoso. Él no se lo ve, pero se sabe, mis hermanos, que Él pelea por cada batalla. Así que te invitamos a participar. No falte, como yo siempre digo, hermana Paula, faltar es perderse una bendición de parte del Señor.
2: Sin dudas que sí, faltar, quedarse así en su casa sería perderse la bendición, claro que sí. Y no quede solo con nuestras palabras, no. Ven y experimenta por ti mismo lo que Dios puede hacer en tu vida, lo que Dios quiere hacer en tu vida. Capaz que has escuchado en otros lados milagros que han recibido aquí en la iglesia, sanidades, libramientos, pero aún no te has animado a venir. Ven y comprueba por ti mismo lo que Dios también puede hacer en tu vida. Porque así como Dios cambió la vida de todos nosotros, de aquí de Marcos, mío, la vida de personas que han venido enfermas, personas que venían desesperadas, personas que venían allí oprimidas, el Señor las ha hecho libres. Y así mismo el Señor puede cambiar tu vida. Así eso mismo Dios puede hacer en tu vida. Puede darte ese cambio, puede darte ese milagro, esa liberación que tú estás necesitando. Capaz que sos una persona que allí ya no duerme por las noches, o una persona que ya no vive en paz. Bueno, aquí es el lugar en donde realmente vas a recibir ese cambio, en donde realmente vas a salir cambiado, vas a salir en victoria. Así que te animamos a que tú vengas y experimentes el poder de Dios, experimentes y vea por tus propios ojos lo que Dios quiere hacer en tu vida.
1: Claro que sí. Cuántas cosas que Dios quiere hacer en nuestra vida y muchas veces nosotros no le damos lugar, ¿verdad? Cuántas cosas que nosotros, que muchas veces anhelamos en nuestro corazón, pero aún no lo conocemos. Cuántas personas que buscan de la presencia de Dios en distintos lugares, ¿verdad? Y no se han llenado. Y quizás son lugares que no hay edificación. Pero eso nosotros te invitamos a venir a la iglesia Pentecostal Dios Amor, mis hermanos, donde hay un Dios que se manifiesta, donde hay un Dios que hace milagros. Aquí en la iglesia Dios hace milagros. Hay un pueblo de Dios, hay siervos y siervas de Dios consagrados a Dios, mis hermanos, en oración, en ayuno, buscando la presencia de Dios para que el poder de Dios se manifieste. Así que, mis hermanos, no falte. Faltar, como siempre digo, es perderse una bendición. Y esta tarde Dios tiene una bendición para cada uno de los que se hagan presentes. También, hermana Paula, ya me vienen llegando más mensajes que dice aquí. del hermano Eber Maceilos. Dios les bendiga, hermanos, en la fe. Gran bendición. Programa escucho con Facundo, mi esposa Magela, preparándonos para el culto de la noche. Así que les esperamos. Ahí está la fe puesta, mis hermanos, en los hermanos que van a venir, mis hermanos, a la noche, preparándose. Muchos están trabajando quizás a la tarde, pero no tienes excusa, tienes un horario a la noche. Dios sigue siendo el mismo de la tarde y de la noche. Así que no hay excusa para venir a la presencia de Dios este día viernes, Paula.
2: Claro que sí, como dice Marcos, faltar sería perderse la bendición de Dios, así como el hermano Eber, como el hermano Rubén, que van a venir en familia, tú también ven con tu familia, y si no, ven con tus amigos, pero vengan a buscar de la presencia de Dios, porque Dios va a hacer grandes cosas en la vida de todos ustedes que se muevan en fe. Y también el hermano Marcos, ya nos preparamos con toda la fe también para mañana sábado, en 8 de agosto vamos a estar viviendo lo que es la poderosa Santa Cena del Señor a partir de las 14 horas.
1: Claro que sí, hermana Paula, y en mi pensar y en mi manera de ser, yo creo que es el culto más maravilloso que hay en el mes, la Santa Cena del Señor. Que todos podamos venir, todos siervos de Dios puedan presentarse a la misma mesa, sentarse a la mesa del Rey, ¿verdad? A cenar juntos, hermanos, obreros, obreras, ya no hay Ana, ¿verdad? Pero presbíteros, diáconos, siervos, cooperadores, sentarse a la mesa, venir con un mismo sentir, dándole gracias al Señor, porque dice la palabra de Dios que lo hiciera memoria de Él. En todas las veces que queremos ser memoria de Él, que participemos y nos sentemos a la mesa. Así que todos aquellos siervos, siervas de Dios que estén activos, te esperamos mañana a las 14 horas, ¿verdad? Para cumplir con esta Santa Cena de este mes de agosto. Y será una bendición de parte del Señor. Va a haber una palabra predicada, una enseñanza a través de nuestro pastor Benjamín Ábalos. Así que te esperamos, pueblo de Dios, mañana, siervo de Dios. Quizás hay personas de los distintos anexos, ¿verdad? Como de Bonilla, de Ancina, de Caraguatá, de Curtina, de allí mismo de Los Cuadrados, que puedan participar. Y qué lindo sería que todos los hermanos pudiéramos estar juntos aquí mañana, hermana Paula, festejando y anunciando, mis hermanos, y dándole gracias por ese sacrificio tan lindo que fue lo que hizo el Señor por nosotros allí en la cruz, y hacer memoria de Él, ¿verdad? Dándole gracias, porque por Él nosotros podemos alcanzar una linda y hermosa salvación y estar todos, mis hermanos, juntos allí en el cielo, mis hermanos, alabando al Rey de Reyes por siempre y para siempre.
2: Claro que sí, sería de gran bendición poder estar todos aquí en la casa de Dios y todos juntos adorar a Dios, buscar del Señor y recibir allí la poderosa Santa Cena. Así que todos ustedes que estén allí escuchando.

0: La noche, lo sobrenatural de Dios. Así que te esperamos en los dos horarios. No falte, faltar es perderse una bendición. Calle César Ortiz Ayala, 254, te espera la bendición de Dios. Entre calle 33 y General Flores, entre General Flores y 33, ahí está la iglesia pentecostal Dios es Amor.
1: Así que vamos todos juntos a orar al Señor en este momento. Todos ustedes que estén allí conectados, los invitamos a que oren junto con nosotros.

Grande Dios y maravilloso, Padre del cielo, Padre de la gloria, gracias te damos. Gracias te damos por este privilegio que tú nos das, Señor, de estar aquí, Señor, haciendo el programa. Señor, llevando las nuevas de salvación. Para cada persona que escuchó este programa, Señor, te pedimos que tú la prepares para presentarse en esta tarde, conforme esté el deseo de tu corazón. Padre, oramos por la audiencia, oramos por aquellos que se encuentran enfermos, oramos por aquellos, Padre, que esperan este momento para recibir esta oración. Bendice, Padre, prepara la fe de este pueblo para los dos horarios, a partir de las 14 horas y a partir de 19 horas. Bendice a Tacuarembó, bendice al pastor Daniel que se encuentra con nosotros, bendice al pastor Benjamín, bendice a la familia de la iglesia. Prepáranos en fe para que nosotros podamos alcanzar las grandes bendiciones. Padre, entregamos todo en tus manos. Si hay personas enfermas y necesitan de una sanidad, yo te pido que el milagro ocurra, lo sobrenatural pueda llegar a ese lugar donde hay enfermedades. Padre, te pedimos y te agradecemos para que la gloria de Dios sea manifestada y la honra sea para ti. Te damos gracias, Señor. Muchas gracias.

0: Y bueno, querida audiencia, ya llegamos a los minutitos finales. Muchas gracias a todos los que nos acompañaron en esta media hora de programación. También gracias a Tabaré, que estuvo allí en los controles de la radio FM Tiempo 101.7.
1: Claro que sí, que Dios les bendiga a todos y les esperamos. Gracias.

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1: El paso de un fuerte temporal provocó daños en más de 100 barrios de Rivera, donde dejó a 2 personas heridas, causando destrozos en varios departamentos y cortes de luz a más de 42.000 clientes en todo el país. Un paro de maestros paraliza las escuelas de Bella Unión por la agresión a 3 docentes. Los sindicatos de la educación paran 24 horas el 11 de agosto por más presupuesto. El Frente Amplio evalúa citar a la calle Pou por el caso Cardama y los blancos responden con que podrían citar a Orsi. El intendente de Flores propone que las forestales paguen por el uso de los caminos rurales. El sindicato de la bebida levantó parcialmente las medidas a la espera del plan de la empresa. Suspendieron la audiencia del caso Penades tras un cruce por la prescripción de los delitos. La aduana de Mercedes incautó 120 municiones que viajaban en una encomienda. Sportivo Barracas y Libertad de San Carlos definen este domingo el título del Interior.
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1: ¿Qué tal, amigos? Comenzamos a informar en este viernes 7 de agosto de 2026, saludando CX293, Cadena del Mar en Maldonado, que hoy está celebrando 20 años. ¡Felicidades!
3: Aquí están los titulares de las principales.

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1: El paso de un fuerte temporal provocó daños en más de 100 barrios de Rivera, donde dejó a 2 personas heridas, causando destrozos en varios departamentos y cortes de luz a más de 42.000 clientes en todo el país. Un paro de maestros paraliza las escuelas de Bella Unión por la agresión a 3 docentes. Los sindicatos de la educación paran 24 horas el 11 de agosto por más presupuesto. El Frente Amplio evalúa citar a la calle Pou por el caso Cardama y los blancos responden con que podrían citar a Orsi. El intendente de Flores propone que las forestales paguen por el uso de los caminos rurales. El sindicato de la bebida levantó parcialmente las medidas a la espera del plan de la empresa. Suspendieron la audiencia del caso Penades tras un cruce por la prescripción de los delitos. La aduana de Mercedes incautó 120 municiones que viajaban en una encomienda. Sportivo Barracas y Libertad de San Carlos definen este domingo el título del interior.
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2: Cuando estamos comenzando a promediar la jornada de este viernes 7 de agosto, y desde la Asociación de Radios del Interior, para todas sus emisoras afiliadas, iniciamos el desarrollo de la información adelantada en titulares. Fuerte temporal afectó a más de 100 barrios del departamento de Rivera y dejó un saldo de 2 personas heridas. Una menor sufrió lesiones tras el impacto de una chapa que se desprendió del techo de su casa, mientras que un trabajador resultó lastimado al caerle encima un cartel comercial en su lugar de trabajo. Ambos debieron ser trasladados a centros asistenciales para su atención, según informaron las autoridades locales. El Centro Coordinador de Emergencias Departamentales mantiene desplegados a más de 60 funcionarios en las zonas más perjudicadas del territorio riverense, donde además persisten los cortes en los servicios de energía eléctrica y agua potable. En el panorama general de todo el país, las consecuencias del ciclón se reflejan en un total de 143 intervenciones por parte de la Dirección Nacional de Bomberos. Los procedimientos incluyeron voladuras de techos, caídas de árboles y de columnas de alumbrado, además de derrumbes parciales de viviendas. Los departamentos de Maldonado, Rocha y Cerro Largo son los más golpeados por la falta de luz. De acuerdo con el reporte oficial emitido por UTE, más de 42.000 clientes permanecen sin suministro eléctrico, lo que representa cerca del 2,44% del total de usuarios del territorio nacional. Frente a esta coyuntura climática, el secretario de la Presidencia, Alejandro Sánchez, informó que la Junta Nacional de Emergencia se reúne hoy para coordinar acciones de respuesta junto al Congreso de Intendentes. El jerarca explicó que la convocatoria busca preparar la contingencia ante la llegada del fenómeno de El Niño, cuyos primeros efectos ya comenzaron. Sánchez recordó además que el presupuesto dispone de fondos y herramientas de financiamiento rápido para abordar estas situaciones de desastre. El anuncio se dio luego de suspenderse de forma anticipada la sesión de la Comisión Parlamentaria de Presupuesto a raíz de las alertas meteorológicas.
3: Bueno, el SINAE viene coordinando con los gobiernos departamentales de hace ya bastantes días, porque nos estamos preparando para las contingencias. Lamentablemente ya han habido algunas situaciones en el país en donde tenemos que lamentar algunos fallecimientos. Evidentemente esto habla del cambio climático y de los impactos que tiene. Y naturalmente ya estaba previsto desde hace 3 días convocar a la Junta Nacional de Emergencia, porque el resto de los ministerios y las distintas unidades ya tienen los planes de contingencia preparándonos para lo que es el evento del Niño, que además los estudios científicos indican que vendrá con una fortaleza bastante importante, porque donde se mide el impacto que puede tener el Niño es en el Océano Pacífico, y ha aumentado la temperatura del Océano Pacífico, y cuando aumenta la temperatura del Océano Pacífico, lo que termina generando, ocasionando, es un evento climático de mucha agua, de mucho viento y muchas distorsiones. Por tanto, estamos preparándonos para la contingencia, y luego obviamente estamos coordinando, como ya lo han dicho incluso aquí en el Parlamento, el Congreso Nacional de Intendentes.
4: Justamente eso le iba a preguntar, ¿cómo es esa articulación con los intendentes y los recursos que se tienen que destinar?
3: Bueno, es una articulación hasta ahora, hemos trabajado muy bien con las distintas intendencias. Esto implica, primero, tomar decisiones previas, porque hay que limpiar zanjas, generar un conjunto de situaciones para que el agua evacúe, y a su vez vamos a tener situaciones de inundaciones. Ya estamos viendo cómo está lloviendo más hacia el norte y el agua viene hacia acá, y por tanto hay que prepararnos para esa contingencia. Estamos muy bien preparados, naturalmente, estamos trabajando codo con las intendencias, y bueno, el presupuesto nacional establece presupuesto justamente para este tipo de eventos que se puedan suceder, y el SINAE además tiene un mecanismo de financiamiento y de ejecución que es bastante rápido.
2: Un par de actividades por 24 horas paraliza hoy viernes las escuelas de Bella Unión tras la agresión física y verbal que sufrieron 3 docentes de la escuela 19. El hecho ocurrió este jueves al mediodía, durante el cambio de turno, cuando una madre ingresó al centro educativo junto a su hijo y atacó a la maestra del grupo, a la directora y a la subdirectora. Un servicio de emergencia médica asistió a las docentes en el lugar para constatar las lesiones, mientras la policía tomó intervención luego de presentadas las denuncias correspondientes. La presidenta de la Asociación de Maestros de Bella Unión, Claudia Casa de Val, explicó que la medida busca generar un espacio de reflexión con la comunidad sobre el relacionamiento ciudadano. La Inspección de Educación Primaria programó además jornadas de trabajo para la próxima semana con los maestros y los alumnos del establecimiento.
5: Fue en el pasaje, en el cambio de turno, digamos, que sucedió. La maestra no lo esperaba. Nos parece que es hora de parar, reflexionar y pensar con la comunidad a ver qué tipo de ciudadanos y de relacionamiento queremos, ¿no?
2: Los sindicatos de la enseñanza confirmaron un paro nacional de 24 horas para el próximo martes 11 de agosto, en reclamo de una mayor asignación presupuestal en la rendición de cuentas. La medida afectará a las escuelas, liceos, UTU, formación docente y las facultades de la Universidad de la República, coincidiendo con la movilización parcial convocada por el PITCNT. La decisión se conoció tras la comparecencia de las autoridades de la ANEP ante la Comisión de Presupuesto de Diputados. El presidente del organismo, Pablo Galliani, destacó los avances en alimentación escolar y becas y defendió los datos sobre revinculación de 2.844 estudiantes.
6: Por su parte, desde el año pasado, en un trabajo que se hace sobre la base de capacidades que ha desarrollado el Estado, con mucha coordinación interinstitucional, colectando información, con un conjunto de instituciones que salimos a buscar uno a uno de los chiquilines, se está logrando que en vez de 300 vuelvan 2.200 el año pasado y 2.800 este año. Hoy en el trabajo con la comisión lo que hubo fue un reconocimiento de que ese es un buen trabajo. Y la pregunta fue, ¿qué hacemos con estos que todavía no logramos revincular o no vuelven a las propuestas que tenemos para ofertarle? Y ahí lo que planteamos es que vamos a estar trabajando en un piloto con duplas que van a trabajar a cielo abierto, resolviendo cada una de las barreras que son como muy desastrería medida, y vamos a estar reportando en la próxima rendición de cuentas, porque hay un consenso generalizado, es que esta vuelta de tuerca que le encontramos a la política es muy buena para garantizar el derecho a la educación y otro conjunto de derechos que se garantizan a partir de estar en el sistema educativo.
2: Este último aspecto generó discrepancias con el senador Robert Silva, quien tildó de falsas las cifras presentadas.
7: Es mentira que este gobierno está trabajando por la revinculación de los estudiantes para evitar que se les corte el beneficio de la asignación. Lo quiero decir con todas las letras, es mentira, es falso. Nosotros teníamos las unidades, las llamadas subdíes, los inspectores, todos atrás de los gurises para traerlos, para no descontarles la asignación. Pero no que vinieran un día, que continuaran. Voy a hacer un pedido de informes para que nos digan efectivamente la revinculación. ¿Cuántos revincularon? ¿Cuántos continuaron? ¿Cuántos culminaron los ciclos? ¿Cuántos egresaron? Porque tampoco la política barata de decir, miren lo que nosotros hacemos, 2.800, ¿cuáles son? ¿Dónde están? Yo he hablado con muchos inspectores, he hablado con muchos directores. Muchas cosas que se dicen en conferencias de prensa luego no se transmiten en la realidad. No son realidad las reincorporaciones muchas veces que se están diciendo.
2: En el ámbito político, la bancada del Frente Amplio resolverá este lunes si cita al expresidente Luis Lacalle Pou a la comisión investigadora sobre el contrato firmado con el astillero español Cardama para la construcción de dos patrulleras oceánicas. Ante ese eventual planteo, el diputado del Partido Nacional, Pablo Abdala, afirmó que la oposición no descarta convocar al presidente Yamandú Orsi, a quien responsabiliza por la rescisión del acuerdo. Abdala cuestionó la estrategia del oficialismo y advirtió sobre el impacto económico que significaría afrontar una demanda internacional millonaria, además de los gastos acumulados en los estudios jurídicos en el exterior. Desde el oficialismo insisten en que las irregularidades en la adjudicación y en las garantías presentadas comprometen la responsabilidad política de la administración anterior. La comisión mantendrá sus trabajos hasta el 23 de agosto, mientras la fiscalía avanza en la causa penal.
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0: En cuanto a temas del debate político nacional, Inforrami les trae hoy declaraciones del senador blanco Sebastián da Silva y Guido Manini Ríos. El líder de Cabildo Abierto se reunió con el presidente de la República, Yamandú Orsi, por la rendición de cuentas. Manini Ríos presentó un conjunto de propuestas que buscan crear un impuesto transitorio a bancos y empresas financieras que dan créditos a la población.
1: El presidente va a buscar la forma de aproximación, digamos, con lo que nosotros estamos proponiendo. Por ejemplo, algo que estuvo, yo diría que casi que totalmente de acuerdo con la necesidad de una campaña de bien público para sensibilizar a la población del daño que ocasiona el consumo del cannabis, particularmente a los jóvenes. Bueno, en ese tema, que es uno de los puntos que nosotros planteamos, que lo venimos planteando desde hace tiempo y que lamentablemente no sé por qué razón todavía no se implementó, a pesar de que está en la ley que legaliza la venta de marihuana. Entonces, ahí hay un aspecto claro que seguramente va a haber una respuesta positiva, y en los otros aspectos yo creo que probablemente haya avances. Nosotros no aseguramos ni dejamos de asegurar votos ni nada hasta que tener una respuesta, pero la actitud nuestra ha sido desde el principio constructiva. Queremos ser parte de la solución y no agravar los problemas que hoy vive buena parte de nuestra sociedad. Para la votación en general queríamos desde ya tener claro que Cabildo pretende, por ejemplo, en el tema de las asignaciones a la infancia y adolescencia, que haya, no sé si llamarle contraprestación, pero al menos la obligación de esos adultos que reciben esa asistencia, de que el niño que es objeto de esa asistencia esté bien tratado, es decir, esté bien alimentado, esté atendido en su salud física, odontológica y mental, y aparte, si fuera el caso por la edad, que asista a la escuela. Si no, no va a tener ninguna chance de salir de su situación de pobreza. Si eso no se verifica y no se obliga al adulto que recibe esa asistencia a que cumpla con esos aspectos, no va a haber posibilidad alguna para ese niño, y es tirar la plata nomás, porque es eternizar el problema.
0: Luis Lacalle Pou no es la única figura responsable del compromiso político ni del rumbo del Partido Nacional, afirmó el senador Sebastián da Silva. El legislador criticó a quienes esperan el regreso del exmandatario para asegurar una victoria electoral sin asumir su propio protagonismo en la interna partidaria. Además, sostuvo que las expectativas en torno al discurso del expresidente son exageradas y enfatizó la necesidad de repartir las responsabilidades entre todos los dirigentes de la colectividad.
2: No, está bien, pero es el activo político más importante que tiene el país.
3: Está bien, pero el Partido Nacional, ¿qué otras figuras tienen y ves vos?
2: Es necesario, no. Lo que pasa es que vos no lo podés responsabilizar. Porque es que lo...
3: Pero no me estás respondiendo, Sebastián.
2: Es que no sé si tiene otros líderes. Lo que digo es, ¿tiene alas o tiene roles?
4: ¿Te visualizás compitiendo? ¿Te visualizás compitiendo a la interna del Partido Nacional?
2: No, yo no me visualizo.
4: ¿Representando esta derecha popular que decís?
2: No, pero yo soy...
4: ¿Descartás la candidatura?
2: O sea, lo que sí creo que por la edad que tengo y por la responsabilidad voy a tener ese ejercicio de representación, lo voy a tener más arriba de la mesa para evitar errores que hemos tenido en el gobierno.
4: O sea, integrando el Ejecutivo, sí, en un eventual gobierno.
2: Creo que sé, donde quiera, Luis. A mí me encantaría ser director de las escuelas agrarias de la UT. Ya te dije mil veces.
3: Sebastián, te pregunto por lo que se viene el domingo, porque el expresidente Lacalle Pou tiene previsto dar un discurso y genera muchas expectativas.
2: Sobre exageradas, me parece.
3: A ver, ¿por qué exageradas?
2: A Luis... Luis no es el Mesías. Hay muchos compañeros que yo creo que por falta de compromiso se recuestan en la llegada del Mesías para imaginarse una elección exitosa. Luis es un compañero más, quizás es el que está más presionado, quizás es el que está hoy atravesando una etapa de su vida en donde yo como amigo no lo presiono, pero el partido, el compromiso con el país, la batalla cultural, la tenemos que dar todos los blancos. No es que venga el Mesías y nos diga qué es lo que tenemos que hacer.
0: Un despliegue de francotiradores en los barrios más críticos y la declaración formal de la guerra al narcotráfico aplicaría el senador Sebastián da Silva en caso de asumir la titularidad del Ministerio del Interior. El legislador blanco sostuvo que la situación de inseguridad en varias zonas del país amerita una respuesta contundente con la participación de grupos especiales de las Fuerzas Armadas.
2: Puede estar en el Ministerio del Interior.
4: Es un frívolo negro.
2: Y bueno, sí, en algunas cosas sí. La manito en el bolsillo, la vestimenta, es semiótico.
3: Pero eso no define tampoco el liderazgo de una persona.
2: Sí, pero no. Ese Ministro del Interior en una situación mexicanizada, ¿sí? Además,
3: tenemos una situación mexicanizada, supuesto, en Uruguay, con la violencia,
2: tenemos
3: con el
2: barrios en donde México es Disneylandia.
4: O sea, si vos fueras ministro del Interior, ¿no? Sí. ¿No? Hagamos el ejercicio. ¿Qué medidas tomarías de acá?
2: Ahí llamaría al ministro de Defensa, le digo, tráeme los comandos que tenés ahí en el ejército, en el arma. ¿Serán 30? ¿Serán 40? Préstamelos. Agarraría a los grupos de operaciones especiales y le diría a los narcotiradores, a los francotiradores que existen, que están absolutamente preparados, vení conmigo. Y decretaría la guerra contra el narcotráfico.
4: ¿No se podría volver una carnicería eso en algunos barrios?
5: La ministra de Transporte, Lucía Echeverry, anunció una inversión de $600 millones orientada a la infraestructura vial departamental, priorizando las economías locales y la generación de puestos de trabajo por sobre las grandes obras nacionales. El diputado blanco Juan José Olaizola cuestionó el volumen del gasto al sostener que implica una reducción del 40% frente al quinquenio anterior, aunque respaldó la iniciativa de concretar el dragado del puerto de Montevideo a 14 metros de profundidad. El intendente de Flores, Diego Irazábal, planteó que las empresas forestales deberían aportar recursos económicos para el mantenimiento de los caminos rurales. En declaraciones publicadas por Radio G de Durazno, el jefe comunal señaló que el uso intensivo de la caminería desgasta la infraestructura y propuso analizar la creación de un tributo específico para el sector.
6: El sector forestal, que ha tenido sus exoneraciones y su promoción de inversiones en su momento, bueno, en algún momento, ya con tantas plantas de celulosa instaladas y con un desarrollo importante, tenemos que empezar a poner arriba de la mesa cómo contribuye con el mantenimiento de la caminería rural, que es un costo enorme para las intendencias y que está demostrado, los números existen, de que con las transferencias que nosotros recibimos por concepto de los programas de caminería, no es suficiente para atender todos los caminos rurales, ¿no? Entonces, de algún lado tienen que salir los recursos, porque la realidad es que lo gratis a veces sale caro. No quiero adelantar una opinión, sí, de que me parece que es de recibo el planteo, obviamente, de Carlos, que además se ha conversado en reuniones de bancada, de que algo hay que transferir del costo que tiene para las intendencias el mantenimiento de esa caminería, algo hay que transferirle a quienes más los transitan, más los usan, e incluso en situaciones donde en realidad debería, después de una lluvia o en algunos momentos, que se hacen destrozos mayores, ¿no?
7: Que pague más el que usa más.
6: Que pague más el que usa más.
5: Los trabajadores de Fábricas Nacionales de Cerveza flexibilizaron las medidas de fuerza en la planta de Montevideo a la espera de que la dirección presente su plan de negocios. La decisión de levantar el paro en la línea de envasado de refrescos se tomó tras una instancia de mediación en el Ministerio de Trabajo y Seguridad Social a pedido del propio gobierno. No obstante, las medidas de protesta se mantienen en el sector de envasado de cerveza en botella. El conflicto se originó tras el envío de 59 trabajadores al seguro de paro en la planta de Minas durante la parada técnica del establecimiento en la capital. La empresa había denunciado previamente al sindicato por el presunto incumplimiento de la cláusula de paz acordada en el marco de los consejos de salarios.
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5: La audiencia judicial por la causa que involucra al ex senador Gustavo Penades fue levantada este miércoles tras un intenso cruce entre la abogada de las víctimas, Soledad Suárez, y la defensora Laura Robato. La discusión se centró en la prescripción de los delitos de abuso sexual ocurridos hace aproximadamente 30 años. Ante los argumentos presentados por la querella, la defensa calificó la intervención como un discurso de barricada, lo que provocó una serie de advertencias por parte de la jueza Marcela Vargas sobre la ética profesional en el recinto. Tras el altercado, la magistrada dispuso interrumpir la jornada y fijó la reanudación del debate dentro de 15 días. Penades permanece detenido desde 2023 y enfrenta un pedido de la Fiscalía de 16 años de prisión por más de 20 delitos de abuso sexual contra menores. Un operativo de rutina de la aduana de Mercedes permitió incautar 120 municiones de alto calibre ocultas dentro de una encomienda postal enviada desde una armería ubicada en el norte del país.
7: La inspección detectó el paquete sospechoso que contenía 100 proyectiles calibre 30.06 Winchester y otros 20 de la marca Federal Premium. Las municiones quedaron retenidas a la orden de la policía al tiempo que la Fiscalía asumió las actuaciones para determinar las responsabilidades del envío. Desde el organismo aduanero recordaron que la normativa nacional prohíbe el despacho de armas, explosivos y municiones a través de agencias de encomiendas por razones de seguridad, dado que estas empresas no cuentan con los permisos ni la trazabilidad requeridos para transportar este tipo de material.
8: Destaques del deporte.
7: En el fútbol del interior, Sportivo Barracas de Dolores y Libertad de San Carlos disputarán este domingo la segunda final de la Copa de Clubes de la Organización de Fútbol del Interior. El encuentro, decisivo, comenzará a las 15 horas en el Estadio Luis Piace de la ciudad de Dolores con la conducción arbitral de Sebastián Montenegro. Por la Divisional B, San Lorenzo de Jun recibirá este sábado a Juanico de Canelones, mientras que el domingo Ceibal de Salto enfrentará a Quilmes de Florida por las semifinales del torneo. En tanto, por la Divisional C, el líder Plaza Colonia visitará este lunes a Rentistas, al tiempo que Paysandú jugará este sábado frente a Uruguay Montevideo.
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7: La jornada de este viernes continuará de templada a fresca en la tarde, con una máxima que alcanzará los 11 grados en el área metropolitana y los 16 en el norte. La nubosidad irá en disminución hacia la tarde y la noche, mientras que los vientos del suroeste comenzarán a amainar progresivamente en todo el país. Para la jornada del sábado se prevé una mañana fría con formación de neblinas y probables heladas agrometeorológicas en varias zonas del territorio, con máximas que oscilarán entre los 12 y los 17 grados en un cielo claro y algo nuboso. El domingo las mañanas estará fría, con mínimas que bajarán hasta un grado en el este y centro-sur, manteniéndose las temperaturas máximas en niveles similares, según los datos proporcionados por el Instituto Uruguayo de Meteorología. Estas fueron las principales informaciones al promediar la jornada. Las próximas, el lunes, a esta hora y en esta misma emisora. Gracias. Hasta entonces, feliz fin de semana.
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5: Temperatura 10 grados.
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2: Es la 1:14.
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6: Temperatura 11 grados.
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6: Pozos del 5 de oro, estimados para este miércoles. Oro, 6.500.000 pesos. Revancha, 4.500.000 pesos.
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20: Es la 1:34.
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4: Temperatura 11 grados.
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19: Son las 2 con 2 minutos.
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4: Son las 3, con 7 minutos.
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12: Buenas tardes a nuestros oyentes. Comenzamos con Buena Gente después de las 15. Buenas tardes, Tabaré.
13: Buenas tardes, Víctor, Carlito, Carlito, de memoria, ¿no? Carlito hoy no está, hoy nos abandonó Carlito. Un placer compartir otra jornada más por acá, en esta tarde soleada ahora, ¿no? Ventosa, soleada.
12: Con buen sol, pero viento está frío, la sombra.
13: La sombra está fría, sí, totalmente. Tenemos actualmente 13 grados de temperatura, una sensación térmica de 11 grados. Hubo una mínima de 5, para mañana la mínima será de 3, la máxima de 16. Nublado va a estar mañana con algunos pasajes de sol durante el día, lo mismo para el domingo y lunes, con máximas de 15 el domingo y de 13 el lunes, las mínimas van a ser de 2 grados. El martes lo mismo, 13, máxima mínimo 3. Miércoles y jueves, para que no extrañen, vuelve el agua hasta el viernes.
12: Bueno, como dijo alguien hace un ratito, está lindo para que la gente lave la ropa, cabrón.
13: Sí, según la directora dice que está lindo para secar y lavar, no sé qué. Bueno, hoy no está muy... Está lindo, 2 de la tarde, sí ha secado bastante ropa, ¿no? Pienso que sí.
12: Bueno, viento. Ya tenemos nuestra visita de hoy.
13: Nuestra visita del día de hoy, Víctor... Se nominaron los jóvenes, para todos los años se viene realizando este importante evento, un evento que incentiva a aquellos jóvenes que tienen destaque durante el año constante en sus quehaceres, ¿no? En las actividades que están desempeñando. Así que es un evento muy lindo. Y como hablábamos los otros días con el director general Camilo Gutiérrez, nos decía de este trabajo y esta continuación con el plus y con su impronta de la directora Cintia. Así que, bueno, hoy le damos la bienvenida y las buenas tardes.
12: Buenas tardes, Cintia Costabel, directora de la Oficina de la Juventud. Un gusto tenerte en nuestra mesa de trabajo.
14: Bueno, muy buenas tardes. Muchas gracias por la invitación. Gracias por siempre estar presente para comunicar todas las actividades que venimos realizando con la Intendencia. Y sí, bueno, como recién lo decía, precioso día de sol, dio para lavar ropa, secar, y bueno, dicen que se viene la lluvia, así que tenemos que estar preparados, como quien dice.
12: Bueno, muchas novedades, mucha actividad en la oficina y el equipo de trabajo, ¿sí?
14: Sí, así es, varias actividades. Ahora el mes de agosto es el mes de la juventud, así lo denominamos. Arrancamos el mes de agosto con una batalla de rap, en el cual, bueno, se dio lugar allí en la Plaza de la Cruz, donde participaron más de 100 jóvenes, yo recién lo mencionaba, aparte de los jóvenes, familia que acompaña y diversos rangos de edad. Y bueno, yo creo que eso es importante, generar espacios de encuentro en donde los jóvenes sean parte y que la familia también siempre es la que acompaña y gran impulsora de que los jóvenes puedan seguir adelante. Siguiendo varias actividades, el 12 de agosto, este próximo 12 de agosto, es el Día Internacional de la Juventud, y la Dirección de Juventud desde hace más de 10 años destaca y reconoce diferentes jóvenes que se han destacado durante el año o que han participado en diversas trayectorias, pueden ser deportivas, en el arte, cultural y demás. Así que este año tenemos los destacados 2026, pero sabemos que aparte de los destacados 2026, Tacuarembó sigue siendo tierra de talentos. Sabemos que hay muchos jóvenes talentosos que han dejado nuestro departamento en lo alto. Hoy les toca a ellos, pero que sirva esto como un motor impulsor a las nuevas generaciones y a las generaciones que están destacándose, que están dejando huellas en lo alto, que sirva como un impulso para todos.
12: ¿Cómo va descubriendo los distintos intereses de los jóvenes de distintas edades para crear atracciones para determinados grupos? ¿Cómo va, digamos, captando?
14: Bueno, es bastante complejo. Yo siempre digo, lo que le gusta a un chico de 14, 15 años no le gusta a un joven de 23, 24 años, y tienen intereses distintos. Lo que son los jóvenes chicos, como quien dice, tratamos de llegarle mucho por medio de centros educativos, de centros institucionales, de complejos deportivos, que son la mayoría donde ellos tienen el resguardo y donde ellos concurren. y de ahí rescatamos información y nos damos cuenta de qué les interesa, qué les gusta, en qué están, en qué andan y en qué quieren participar. Como bien lo decía, la batalla de rap estos días atrás, un público totalmente distinto. El día anterior de la batalla de rap tuvimos el cierre del mes de la afrodescendencia con un músico percusionista de gran nivel, en el cual había en su totalidad, me animo a decir, un 90% de jóvenes que, bueno, que les gusta el candombe, que les gusta la percusión y que les gusta ese arte. Y bueno, buscamos esas rutas de trabajo. También tenemos muchos talleres, que sabemos que los talleres abarca un rango de edad de 21 años aproximadamente para arriba. ¿Por qué? Porque son donde, bueno, cuando los chicos van a salir al mundo laboral, cuando los chicos están buscando sus medios de trabajo, cuando los chicos se largan al emprendedurismo y, bueno, hacen esto, trabajan de esto para hacer su sustento todos los días. Y bueno, tratamos de generar ese equilibrio y buscando esas rutas de trabajo para trabajar con ellos.
15: Los jóvenes, hablábamos la otra vuelta, Cintia, hay que buscarle la vuelta, ¿no? No lo decía, no me acuerdo cuál era que el invitado que los otros días decía que los jóvenes no están perdidos, que hay un montón de cosas para hacer. Creo que fue el mismo Camilo.
14: Seguramente.
15: Y hay un montón de cosas, ¿no? Pero hay que, como decías recién, la batalla de rap capta ese público o esos jóvenes que no es común verlos en otras actividades, ¿no? Eso nos podemos dar cuenta. Ahora, ¿qué otra actividad te parece que habría que hincarle el diente desde la dirección? ¿Qué otra actividad estás viendo o pensando de fomentar un poco para atraer a otro grupo de jóvenes que veas que aún no se están integrando en actividades?
14: Bueno, y ahí se abre bastante el abanico, ¿no? Justo estábamos hablando el Día del Payador, este encuentro de payadores jóvenes, ahí también tenés otro abanico y otro público de chicos que les gusta algo distinto. Se vienen también mentorías para emprendedores, lo que recién hablaba, los emprendedores son jóvenes casi siempre de 20 para arriba, que bueno, que se dedican al emprendedurismo como un sustento de sus estudios o de su hogar también. Ahí ya tenemos varios rangos de edad. En los talleres de salud mental también abarcamos mucho en los centros educativos, en el cual concurrimos con el psicólogo Nicolás Rosa, en el cual sabemos que la salud mental es un problema muy importante que tenemos como sociedad y que tenemos que tratarlo. A veces no cambiamos realidades, pero sí aportamos nuestro granito de arena, que me parece súper importante, porque todos nosotros podemos hacer algo al respecto, y ese es el mensaje que dejamos de la valentía que tenemos cuando hablamos de lo que sentimos y cuando nos expresamos de lo que nos pasa. Y siguiendo en eso, el arte, yo recién lo mencionaba también, lo que es las pistas de skate, sabemos que muchos chicos están en el skate, les gusta, participan, se encuentran los fines de semana por la tarde. Bueno, ¿por qué no poder ver y poder trabajar como intendencia para reacomodar ese espacio que ya tienen y bueno, darle otro punto de vista? También el 27 de agosto, el Día del Joven Rural, sabemos que hay muchos jóvenes que viven en la ruralidad, sabemos que hay jóvenes que no llegan a nuestro departamento, que a veces no conocen nuestro departamento porque esa realidad sigue existiendo, y bueno, yo creo que nosotros tenemos que llegar a ellos. Estamos programando junto a varias direcciones de la intendencia un encuentro para este 27 de agosto, que bueno, cuando lo tengamos pronto vamos a estar dando más detalles, pero buscando esas ramas, dónde están, en qué están, qué les gusta, qué no les gusta, así como les gusta el skate, el arte, los talleres para emprendedores, los talleres que de orientación laboral, de cómo armo mi currículum, de cómo me presento a mi primera entrevista laboral, buscando ese equilibrio y también adaptándonos a las diferentes edades.
16: El otro día estuvo Camilo y Tabaré destacaba la coordinación que hay entre las distintas direcciones, cosa que tal vez sea algo novedoso, de que trabajan juntos y coordinan y forman sus equipos de manera que salga mejor de lo que tal vez hace un tiempo salía. ¿Es así?
14: Sí, es así. Sin más, antes de ayer le transmití a varias direcciones una inquietud que teníamos con esta actividad del Día del Joven Rural. Lo citamos a reunión, nos reunimos todos juntos, trabajamos todos juntos, nos pusimos a trabajar y bueno, desde hace 3 días a hoy tenemos algo precioso organizado, que lo tenemos que bajar a tierra, pero existe eso, ¿no? Ese compañerismo, ese que somos un todo, de que nos llamamos, de que compartimos, de que nos encontramos, de que nos necesitamos, porque somos un equipo. Y desde el día uno el intendente nos transmitió ese trabajo institucional, que siempre sea en equipo, porque cuando es en equipo las cosas salen mejor. Y me animo a decir que la intendencia, entre los directores, y ni que hablar, en coordinación con el Ejecutivo Departamental, porque tenemos esa tranquilidad de que tanto Wilson Esquerra como el Secretario General José Lo también están pendientes de todo y siempre están al tanto, sin importar la hora, sin importar la actividad, ellos trabajan a la par con nosotros. Venimos a decir de que la Intendencia tiene una muy buena, un muy buen equipo de directores y bueno, de funcionarios también, porque atrás de cada uno, no importa el rol que tengamos, somos un gran equipo porque se trabaja siempre juntos.
16: Bueno, y seguiste, el otro día destacó también la participación de dos payadores, Marcio Pintos y Joaquín Crespi, dentro del Día del Payador, que son destacados aquí en Tacuarembó y que bueno, van a venir de otros lugares del país.
14: Sí, así es. Joaquín Crespi, joven tacuarembuense. Joaco debe tener 22 años, estudia en Montevideo. Marcio también, un joven tacuarembuense, que se han destacado no solamente aquí en nuestra ciudad, sino también en escenarios a nivel nacional y me animo a decir a nivel internacional. Y bueno, de lo que hablábamos hace un rato, buscando dónde están los jóvenes, qué hacen, dónde participan. Y bueno, súper meritorio la trayectoria de Marcio y de Joaquín, que brillan en este arte como es la payada. También se han subido a escenarios principales como la Patria Gaucha acá. Yo creo que es súper meritorio para ellos como jóvenes. Y bueno, tan jóvenes así y pisando tan fuerte, si habrá futuro, ¿no?
15: Marcio Pintos representó a Uruguay en más de una oportunidad fuera del país. Ha estado dos o tres veces ya en distintas provincias de Argentina y también últimamente en Chile. Antes de Patria Gaucha, hace unos días que había llegado de Chile, un encuentro de payadores, siendo destacado por su juventud y su capacidad. Me hago un poco mía las palabras que dijiste al principio, tierra de artistas, Tacuarembó, sí. Ni que hablar. Más allá de que Marcio lleve en la sangre el arte, lleve en la sangre el artista, ¿no? Recordemos, hijo de Carlos Pinto, reconocido artista tacuarembóense, ganador dos veces del Festival de Durazno como solista y también en San José. Pero así como ellos, en ese rubro hay un lote que se destacan en algo. En el deporte tenemos un lote también que se están destacando y nos gustaría que nos cuente un poquito, si tenés la lista ahí a mano, de los jóvenes, si no te la... Yo la debo tener por aquí. De los jóvenes que están en la lista para ser premiados.
14: Sí, no, y destacar un poquito lo que decía hasta María Joaquín, me animo a decirte de que... por más de que la familia sea una familia amiga, la familia es gran impulsora, ¿no? De que los jóvenes puedan salir adelante, de que los jóvenes brillen. Y bueno, ahí está el caso, tanto como vos lo decías, de Marcio Pintos, tanto como Joaquín Crespi, digo, una familia de atrás que apoya, que acompaña y que incentiva y que ayuda a que los jóvenes salgan adelante. Y así es que tenemos los jóvenes tacuarembuenses 2026, que se han destacado. Sabemos que hay muchos jóvenes, como bien lo mencionaba antes, pero este año los seleccionados son Alegra Moreira. Alegra Moreira es de la localidad de Paso de los Toros. Si no me equivoco, Alegra tiene 14 añitos, ha participado en escenarios deportivos nacionales como también internacionales, representa a la selección uruguaya de handball y bueno, ha dejado Paso de los Toros en lo alto. Siguiendo Alegra, tenemos a Lorenzo Suárez, recientemente reconocido en... Perdón, Alegra es de voleibol y Lorenzo Suárez es de handball. Lorenzo ha sido reconocido días atrás, nada más ni nada menos, con la NEP. Yo justo el otro día hablaba con la directora del Liceo 2, él es estudiante del Liceo 2 y también inició todo en las instalaciones del polideportivo, así que si dará fruto lo que tenemos acá, el equipo docente, bueno, del Liceo 2, que es gran impulsor también de Lorenzo, la familia, pero también aquellos profesores del polideportivo que forman jóvenes y también forman personas. Darío Rodríguez, recién ha llegado del Mundial de Rugby en Georgia. Darío Rodríguez también inició en la Escuela de Rugby del Colegio San Javier y bueno, ahora se encuentra jugando en Los Teros, en la ciudad de Montevideo, y recién ha llegado del Mundial Sudamericano. Fue en representación de Uruguay en Georgia. Seguido a eso, Bruno Núñez, ¿no? Bruno Núñez, yo creo que fue, Bruno Núñez fue el joven destacado 2025, pero este año no lo queríamos dejar pasar. Bruno ha dejado nuestro departamento en lo alto, pero también es ese mensaje de esfuerzo, de valentía, de resiliencia, ¿no? De compromiso con su deporte, pero de compromiso también con la sociedad. Y yo creo que el mensaje motivacional que deja Bruno todos los fines de semana, porque él todos los fines de semana tiene una carrera, todos los fines de semana compite, todos los fines de semana viaja, creo que el mensaje que deja Bruno para todos los jóvenes es muy importante y queríamos destacarlo este año también. Siguiendo a eso, Martina Itamuzu. Martina no entra en el rango de edad, el rango de edad que nosotros homenajeamos es de 14 a 29 años, pero Martina con tan solo 12 años brilla en el tenis, en este gran deporte, compite con gente adulta, compite con categorías adultas, entonces le pusimos Generación Futuro, porque es esa semilla de que Martina desde tan joven está plantando con un apoyo especial de su familia y ha dejado en lo alto nuestro departamento en escenarios y competencias nacionales e internacionales en el tenis. Seguido a eso, tenemos de Caraguatá al mundo. Tres chicas de Caraguatá han ganado una competencia científica de robótica. De todo el Uruguay fueron ellas las seleccionadas y las ganadoras. Y las tres chicas de Caraguatá, junto a su profesora, en el mes de octubre se están yendo a Corea. Y eso sí, de Caraguatá al mundo, ¿no? A veces los jóvenes de Caraguatá a veces los jóvenes del interior del departamento no se visualiza tanto lo que ellos hacen, o a veces queda, dentro de la localidad. Y creo que esto es súper importante a destacar, de que todos podemos llegar, de que sin importar dónde estemos ni dónde nos encontremos, que todos podemos llegar. Así que las tres chicas son las seleccionadas uruguayas para viajar a Corea en el mes de octubre y me parece súper meritorio, de Caraguatá al mundo. Después tenemos Agustina Miqueiro. Es una joven que dedica su vida a ayudar a los demás. La verdad, Agustina hace una gran obra social. Agustina atravesó momentos muy difíciles y hoy se encuentra pronta y tiene una chacra de rehabilitación en donde concurren mujeres en adicciones y ella es la encargada y ella es la impulsora de todo esto a ayudar a que estas mujeres puedan salir de las adicciones, este flagelo que tenemos como sociedad. Y me parece muy importante que Agustina, con 23 años, se dedique y dedique su vida a esta gran obra social. Seguido a eso, el grupo de danza folclórica Itatí, este grupo de danza de la localidad de Villancina. Rumbo Norte sabemos que en este momento se encuentra brillando en un escenario internacional y dando una recorrida. Rumbo Norte ya fue homenajeado años anteriores y bueno, hoy le tocaba al grupo de danzas Itatí de allí de Villancina, jóvenes que han recibido premios nacionales e internacionales y también súper meritorio, ¿no? De Ancina al Uruguay, como quien dice, con premios, primeros premios en competencias donde han participado cientos de grupos de danza. Pero no solamente homenajear a ellos, sino a la familia, como bien lo decía, que es la impulsora y la que acompaña y la que transmite estos valores para que los chicos sigan en este camino y que estos chicos sean ejemplo para otros chicos que quieran seguir estos caminos de destaque, que quieran participar en lo que les guste, pero de que sepan de que siempre hay alguien que los está mirando, de que siempre hay alguien que los ve y bueno, que ellos sirvan como ejemplo para los demás.
16: En todos los casos es importante el respaldo de la familia. Todos estos muchachos que van a ser homenajeados, de alguna manera la familia los impulsa, ¿no? Es
14: sí, importante tal cual. Tal cual. Yo creo que la familia es la impulsora de todos nosotros, ¿no? Me incluyo, uno sin la familia creo que no transita la vida del mismo en el mismo camino. La familia es la que siempre está, la que acompaña, la que recibe, la que te ayuda. Y bueno, así como yo pienso así de mi familia, amigos, creo que la familia está detrás de cada uno de ellos y también es importante de que sepan de que atrás del homenaje, si bien es para los chicos, de que la familia también sepa de que están acompañados y que la intendencia le entrega este reconocimiento para todos.
15: La entrega de premios va a ser entonces el miércoles.
14: Sí, exactamente. El miércoles, porque el miércoles 12 es el Día Internacional de la Juventud, así que va a ser el propio miércoles 10 de la mañana, allí en el Complejo Barrios Amorín, para todo aquel que quiera acompañar, quiera ser parte, quiera ir a apoyar a los chicos, este miércoles 12, hora 10, en el Complejo Barrios Amorín.
16: No sé si nos queda algo más.
15: Sí, a mí me queda una.
16: Sí, adelante.
15: Nos tiene que quedar a los dos una, Víctor, porque ¿sabe qué?
16: No.
15: Yo no puedo, estoy trabajando, pero... como no podemos acompañarlo por razones laborales el miércoles de mañana, estaría bueno que la directora de la juventud nos traiga alguno de los jóvenes premiados de tarde para el programa.
16: Estaría interesante dentro del tiempo que ya disponga.
15: Claro. Bueno. Pero tiene una semana para coordinar ese tiempo.
14: bueno, vamos a hacer todo lo posible, sí. Yo encantada. No se le mucho la. Ay, yo creo que me faltó Esteban Rodríguez de rugby. No sé si lo mencioné, justo recién me mandó el mensajito. Darío Esteban Rodríguez.
16: ¿Lo nombraste? Sí,
14: ¿lo nombré?
16: Sí, ah, sí, bien. Porque lo anoté.
14: Bien, perfecto. Sí, claro, vamos a ver la disposición de los chicos. Muchos son del interior del departamento, pero. Pero yo encantada de poder estar con alguno por acá, lo vamos coordinando y ningún problema. Sí, sí.
15: De mi parte, no sé si te queda, Cintia, algo más para destacar de este mes de agosto, que tenga alguna actividad la Oficina de la Juventud.
14: No, pero la semana que viene sí se van a venir más novedades. Vamos a dejar que pase el 12 de agosto, que es el homenaje y el día de todos los jóvenes, y en ellos... en el nombre de los jóvenes homenajeados resaltamos el de todos los jóvenes de nuestro departamento, pero sí se vienen nuevas novedades, también más talleres para emprendedores, el Día del Joven Rural, como bien lo decía, el encuentro de payadores, así que la semana que viene vamos a tener más novedades y más trabajo para trabajar junto a los jóvenes. Muchas gracias.
16: El reconocimiento mío de Tabaré y de la audiencia por todo tu trabajo, por esta coordinación y por este trabajo en equipo con las demás direcciones, que me parece que es importante destacar, Tabaré.
15: Totalmente, el trabajo en conjunto y también, como lo dijo Camilo otros días, ¿no? Cada uno tiene su impronta y bueno, ha puesto su impronta en el trabajo y tiene llegada con la juventud, que es importante, con la juventud más chica, porque hoy en día no le gusta ni que le digan los gurises preadolescentes, ¿no? Pero digo, con esa edad de chiquilines de 12, 13, 14 años, también a los jóvenes más grandes, y no dejarlos de lado y trabajar con todos ellos en distintos aspectos, distintos ámbitos, que los hace sentir importante, porque hoy en día la juventud necesita sentirse valorada, sobre todas las cosas, y respetada, y eso es un poco a lo que apunta la Oficina de la Juventud, así que muy buen trabajo.
16: Bueno, estamos agradeciendo a la directora de la Oficina de la Juventud, Cintia Costabel, gracias por tu tiempo, por tu esfuerzo y bueno, y por llegar hasta aquí en nuestros estudios para comunicar todo tu trabajo.
14: Bueno, muchas gracias a ustedes por la invitación, la verdad es un placer venir, poder transmitir en qué estábamos trabajando y sí, como bien lo decía, la agradecida soy yo, el trabajo en equipo de la Intendencia, la verdad es un grupo humano sensacional y creo que vamos a trabajar así durante este quinquenio con el apoyo fundamental del Ejecutivo Departamental, que también es gran impulsor y está detrás de cada uno de los trabajos nuestros sin importar la dirección, invitar a todos el próximo miércoles 12, 10 de la mañana en Complejo Barrio Zamorín, allí los homenajeados 2026 y bueno, poner a disposición también la Dirección de Juventud para todos los jóvenes que estén escuchando, pero también aquellos padres que tengan alguna inquietud o que tengan algo para plantear, las puertas siempre están abiertas y creo que de eso se trata, ¿no? De intercambiar y de conocer, porque uno todos los días aprende un poquito más.
16: Muchas que gracias. Tengas muy buena tarde.
14: Igual a ustedes, gracias.
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3: Son las 3 con 46 minutos.
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13: Pozos del 5 de oro, estimados para este miércoles. Oro, 6.500.000 pesos. Revancha, 4.500.000 pesos.
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21: Un hombre de 57 años falleció este jueves por la tarde en el marco del fuerte temporal que afecta a Uruguay desde el mediodía de este jueves. El fallecido, identificado como Ginto Cardoso, era una persona conocida en Tumpambá, en Cerro Largo, porque trabajaba en una estancia de la localidad. Cardoso falleció luego de haber sido alcanzado por un rayo que impactó en su cuerpo cuando se dirigía al establecimiento rural donde trabajaba, tras terminar las tareas de campo que tenía encomendadas. Precisamente al bajarse del caballo para abrir una de las últimas porteras, la descarga eléctrica provocó que Cardoso muriera en el acto. Desde el casco del campo vieron que había un bulto en el suelo y al llegar a la escena se dieron cuenta de que era el trabajador. Era conocido en la localidad de Tupambaé, dado que trabajaba desde hace más de 10 años en el establecimiento rural La Cuchilla. Le faltaban pocos años para jubilarse y era un referente en la zona.
22: Y los vientos que afectaron en esta tormenta, la tardecita de ayer, Víctor, 121 kilómetros a las 14:40 horas fue el viento más fuerte y fue en La Valleja, ¿no? Rocha 90 kilómetros, pero después tenemos Iglesia en Florida 91 kilómetros, Salto 92, Melo Cerro Largo 93, Laguna del Sauce Maldonado 99, Punta del Este Maldonado 100 kilómetros, el Prado Montevideo 107, Trinidad Flores 109, Santa Teresa Rocha 119 y, como le decíamos, La Valleja 121 kilómetros por ahora. Entonces, el viento que ayer nos golpeó bastante fuerte en Uruguay, ¿no? La verdad que, por suerte, pasó por Tacuarembó y esperemos que tengan pronta recuperación y se pueda restablecer todos los que fueron, las fincas que fueron dañadas en distintas partes del país. Los vecinos de Paysandú, Salto, Cerro Largo, Artigas, Rivera, fue bastante afectado, ¿no?
21: Bueno, de esta manera, Tabaré, nos estamos despidiendo. Será hasta el próximo lunes. Buena tarde, después de las 15.
22: Víctor, audiencia, linda audiencia a la 101.7 FM. Llegó Tiempo. Buena tarde.
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13: Temperatura 13 grados.
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26: Son las 4 con 9 minutos.
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3: Temperatura 13 grados.
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0: Son las 4 y 35 minutos.
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5: Temperatura 13 grados.
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23: Son las 5 y 4 minutos.
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5: Temperatura 13 grados.
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21: Son las 5 con 32 minutos.
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4: Temperatura 13 grados.
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19: Son las 6:03.
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Amigas, amigos, ¿qué tal? ¿Cómo estás? Qué bueno encontrarnos en la radio más importante y en el aniversario número 10, año número 10 de los que más suenan en el aire de tu radio. Comenzamos con los temas más importantes y con novedades musicales, seguramente futuros éxitos. Y en este primer set, los temas que están sonando más aquí en Uruguay. Rápido, ya nos vamos al número 2, Lauta, obra de arte. Subí el volumen porque comienza los que más suenan. ¡Vamos!

0: ¿Cuál es la parte que no entendés?
1: Lauta, obra de arte, es lo que se va rápido. Nos vamos a la posición número 3. Uno de los temas impresionantes y que son más solicitados aquí en el programa. María Becerra, qué ganas de comerte. Subí el volumen. Vamos.

María Becerra es lo que está sonando por aquí, 092-089-186, como siempre, para que te comuniques directamente conmigo. Y seguimos avanzando en este primer set con los temas que suenan más aquí en Uruguay. Lugar número 4 para Valentino Merlo. Buenos días.

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7: Temperatura 11 grados.
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24: Son las 6:33.
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Amigas, amigos, ¿qué tal? ¿Cómo están? Bienvenidos a Buen Jueves para Todos. Así arrancamos la cuarta edición de la semana de Tropic Hit Revolution en la radio número 1. Leo Isiglias es mi nombre, te voy a hacer compañía durante una horita con la buena música tropical uruguaya y argentina. Chicos, arrancamos el programa.

0: Mateo Rivac, en combinación con el villano más, el villano más.
1: Acordate, también tenemos el WhatsApp de la radio, línea caliente, mensaje de texto, o te venís a los estudios. Continuamos.

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6: Temperatura 8 grados.
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22: Son las 7 con 34 minutos.
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y con tus temas, tus pedidos, y nosotros estamos acá marcando la diferencia en Drop Hit Revolution. Chicos, a no moverse porque esto continúa con tus temas y con tus pedidos en la radio número 1.

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7: Temperatura 8 grados.
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0: Son las 8:05.
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El saludo como siempre para todas esas personas que están del otro lado de la radio. Guardias de seguridad, tacheros, remiseros, colectiveros, camioneros o para la gente de la salud. Para vos que vas circulando por las principales arterias de la ciudad en sintonía de la radio número uno. Para vos que estás solo, sola con mamá, papá, la media naranja, la barra de amigos. El saludo.

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5: Temperatura 7 grados.
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21: Pozos del 5 de oro, estimados para este miércoles. Oro, 6.500.000 pesos. Revancha, 4.500.000 pesos.
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3: Son las 8 y 35 minutos.
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Y bueno, mis amigos, de esta forma ha llegado el momento de cerrar esta cuarta edición de la semana de Tropi Hits Revolution. Mañana viernes tiramos el programa por la ventana. Prepárate, mañana tenemos lo mejor de la semana resumidos en una horita. Leonardo Isleas es mi nombre, les hice compañía, les deseo a todos un excelente jueves. Mañana, en el mismo horario de siempre, acá en la radio número 1, los espero para arrancar la edición de viernes de Tropi Hits.

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5: Temperatura 7 grados.
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20: Son las 9:03.
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